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5: Está en los 40 kilómetros y rachas que pueden ir hasta los 50-60 en zonas costeras. Mañana mejora con descenso de temperatura, mañana vuelve el frío intenso. En el centro 2 de mínima, 11 de máxima, con cielo nuboso y cubierto, mejoras hacia la tarde. En el litoral sur 3 la mínima, 13 la máxima, cielo nuboso y cubierto con lluvias, disminución de nubosidad hacia la tarde también. Y en el norte entre 3 y 4 grados. La mínima 13-14, las máximas con cielo nuboso y cubierto, con algunas lluvias escasas. Mañana baja la temperatura y vamos a estar con una semana nuevamente con mucho frío. No veo pronóstico de temperaturas bajo cero mínimas, pero va a ser mucho frío.
6: Y se va la lluvia, parece, ¿no? Por lo menos a partir de mañana ya.
5: Exacto,
6: mañana, mejora. Un día luminoso de mañana, por lo menos.
5: Sí, es difícil que coincida lluvia con temperatura muy baja, pero a veces pasa. Pero es como decía Miguel, esto mañana mejora, algo más de sol, no mucho, pero algo más, pero sí, baja de la temperatura. Anda por allí, ¿quién está? Wilson nos manda mensaje, ¿dónde? Está en New York, claro, calor muy agradable, así cualquiera, muchacho, así cualquiera. Le mandamos un gran saludo. ¿Quién más está por acá? Gustavo, el móvil 1185, arrancando la jornada en el taxi. Bueno, mucha gente que está en el transporte, en el taxi, en los colectivos, en los ómnibus, como le decimos acá.
6: Es así, subieron los taxis, ¿eh?
5: Subieron los taxis.
6: Subió la tarifa después de casi un año, creo.
5: Sí. Muy frío por Tacuarembó, dice Sheila. Está, ¿quién más acá? Romina, que nos manda mensaje desde Paso de la Arena. En Piedras Blancas está Coti, nos manda así el mensaje. Está Nico el Tachero. Semáforos rotos en 8 de octubre y Garibaldi. Atento.
6: Un callo.
5: Atento.
6: Sí, esa es la zona de más tránsito a las 8 de la mañana. De mayor concentración. El Crandon, la Universidad Católica. Es una diagonal que te lleva a otra parte de la ciudad, los que vienen por Avenida Italia, por el Parque Valle.
5: Está Rodrigo Buenahora. Está Rodrigo Buenahora en la puesta al aire. Y está Nico González Causayán en la producción. Hoy es un día especial del informativo Carve porque tenemos información exclusiva. Y ya con esto vamos a compartir lo principal a esta hora.
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6: Esta mañana aquí en Informativo Carve presentaremos una investigación periodística que vuelve a poner en el foco al presidente de la República, Yamandú Orsi.
5: A partir de las 8 de la mañana en el Informativo Carve compartiremos un informe con documentos oficiales, registros públicos e incluso la propia respuesta desde Presidencia de la República.
6: Comenzará hoy en Florida la capacitación de los policías que conducirán los blindados destinados al patrullaje en zonas con mayores índices de criminalidad.
5: Según informaron los colegas de Canal 4, la formación estará dirigida a efectivos de la Republicana, Operaciones Especiales y Jefatura de Montevideo.
6: Los policías se entrenarán en el manejo de los vehículos Cóndor, aunque el Ministerio del Interior ya transmitió a Defensa que ese modelo tiene limitaciones para el patrullaje policial.
5: Los trabajadores de Terminal Cuenca del Plata volverán hoy a las tareas luego de un paro que comenzó el sábado a mediodía.
6: El conflicto en la principal terminal de contenedores del puerto de Montevideo se da en medio de la negociación por un nuevo convenio colectivo. Uno de los puntos centrales es la cantidad de jornales asegurados por mes.
5: Según indicó la empresa, el sindicato reclama como condición para negociar un bono mensual de 50 mil pesos líquidos para todos los trabajadores o, en su lugar, 25 jornales asegurados.
6: TCP considera ese planteo inviable y sostiene que esas demandas deben discutirse dentro de la negociación colectiva.
5: El gobierno subirá 2,5% a las jubilaciones mínimas en una medida que sustituye el ajuste que en principio va a ser del 1%.
6: El incremento alcanzará unas 140.000 personas del Banco de Previsión Social, la Caja Policial y la Caja Militar se cobrarán en agosto con retroactividad a julio.
5: La decisión se conoció luego de una reunión entre el ministro de Economía, Gabriel Odone, y directivos de la ONAJPU.
6: Según la presidenta de la Organización Nacional de Jubilados y Pensionistas, Estela Ovelar, las jubilaciones mínimas pasarán a 21.888 pesos y el aumento no será descontado del ajuste general de enero.
5: Las tarifas de los taxis subieron 7,8% desde el domingo, luego de un año sin aumentos.
6: Desde la gremial única del taxi indicaron que el ajuste está vinculado al aumento previo de los combustibles, en especial por el peso de la nafta en los costos operativos.
5: La inflación acumuló su tercer aumento consecutivo y quedó en el 4,25% en los últimos 12 meses, según informó el Instituto Nacional de Estadística.
6: De todos modos, siguió por debajo de la meta del Banco Central, que es de 4,5%.
5: En el mes de junio, los precios subieron, el IPC subió 0,37%, principalmente por la suba de combustibles de aquel mes, ¿verdad? Este mes bajaron, pero en junio habían subido nafta y gasoil.
6: En cuanto a la inflación subyacente, que excluye frutas, verduras y combustibles, el dato anualizado a junio se ubicó en 3,82.
5: El Citibank emitió un informe, Citi, acerca de la situación de América Latina, con un apartado sobre Uruguay en el que ve difícil la aprobación de reformas necesarias.
6: Según informa esta mañana el país, Uruguay se caracteriza por un ciclo político complejo y desafiante, con minorías legislativas y presidentes relativamente impopulares.
5: La DGI exigirá plataformas como Airbnb y Booking que informen los datos de alquileres de inmuebles hechos en Uruguay.
6: La obligación empezará a aplicarse desde febrero del año que viene con información trimestral sobre las operaciones realizadas en Uruguay.
5: Desde Impositiva aclararon a los colegas del país que no es un nuevo impuesto, sino una herramienta para controlar el cumplimiento de tributos, en particular el IRPF arrendamientos.
6: El Ministerio de Ganadería eliminará del proyecto de rendición de cuentas el artículo que preveía crear un listado de empresas exportadoras sancionadas por incumplimientos sanitarios.
5: La medida había generado resistencia en el agro, donde algunas gremiales advirtieron que podía funcionar como una lista negra y afectar la venta de ganado, más que a las empresas exportadoras, a los propios establecimientos.
6: El ministro Alfredo Frati dijo que tomó la decisión tras conversar con legisladores del oficialismo.
5: De todas maneras, el gobierno mantiene un artículo en el proyecto que permite sancionar por hasta 90 días a quienes envíen ganado sin respetar los tiempos de espera de medicamentos veterinarios.
6: Frati sostuvo que Uruguay no puede permitir que el productor que incumplió esos plazos siga enviando ganado a faena.
5: El senador colorado Pedro Bordaberry presentó un proyecto de ley para que los colonos de colonización puedan comprar tierras que hoy trabajan como arrendatarios.
6: La iniciativa crea un régimen especial de venta con pago a plazos. Podrán acceder los colonos con al menos 5 años de antigüedad y el pago se podrá hacer en cuotas durante un máximo de 40 años.
5: El precio será definido por el Departamento de Tasaciones de Colonización, tomando en cuenta la capacidad productiva, posibilidades de explotación y valor de cada campo.
6: Es como que pagás el alquiler igual, ¿no? El arrendamiento.
5: Sí, pero al final te quedas con el campo.
6: Sí, bueno, ya tenés 90 años y eso es probable, si tenés 80.
5: ¿Y cuánto querés comprar un campo en 5 años?
6: No, yo digo que 40 años.
5: Sí, sí, no, digo.
6: 40 años.
5: Vuelvo a la realidad, Nogueira.
6: Bordaberry.
5: Lo espero.
6: Seguro. No, yo se podrá imaginar que mi prioridad número 727 es comprar un campo.
5: Pero déjame tomarme un minuto. Un laburante que cumple una, se mete en una cuota de un banco para pagar una casa y está pagando como mínimo 20 años.
6: Sí, sí.
5: Vas a ser propietario cuando ya esté llegando a la etapa final y con suerte. No hay mucho misterio.
6: Bueno, ahí me lo redondeó. Y con suerte en la etapa final. El precio definido por el Departamento de Tasaciones de Colonización, tomando en cuenta la capacidad productiva, las posibilidades de explotación y el valor de plaza de cada campo.
5: Bordaberry dice que la ley actual ya permite vender tierras a colonos, pero eso depende del directorio. El proyecto busca que esto sea un derecho legal, digamos, para los que cumplen sus obligaciones.
6: El gobierno uruguayo envió el sábado un primer cargamento de ayuda humanitaria a Venezuela tras los terremotos registrados en ese país.
5: La carga partió en un avión Hércules de la Fuerza Aérea, incluye 15 toneladas de insumos médicos, sanitarios, productos de higiene, leche en polvo y suplementos alimenticios.
6: El canciller Lubetkin destacó la solidaridad de la sociedad uruguaya.
5: La ministra de Salud Pública, Cristina Lustenberg, indicó que se prevé una segunda etapa, como un segundo envío, con medicamentos que serán evaluados antes de marchar hacia allá.
6: El presidente Orsi habló por teléfono con la presidenta electa de Perú, Keiko Fujimori, para felicitarla por su triunfo electoral. El mandatario fue invitado a la ceremonia de paso de mando, que será el 28 de julio.
5: En la conversación, que fue el viernes, Orsi le transmitió a Keiko Fujimori su disposición a fortalecer los vínculos entre Uruguay y Perú.
6: Fujimori agradeció el llamado y manifestó su interés en seguir fortaleciendo la relación bilateral durante su gobierno.
5: La Comisión de Zoonosis vacunará gratis contra la rabia perros y gatos mayores de 3 meses desde hoy lunes al viernes 10 de julio.
6: La vacunación será en la sede de la Comisión en Montevideo, en Boulevard España 2673, entre las 9 de la mañana y las 3 de la tarde.
5: La directora de Zoonosis del Ministerio de Salud Pública, Gabriela Vilat, dijo a Subrayado que la fecha busca generar conciencia de la importancia de vacunar contra la rabia.
6: La policía detuvo al hombre de 41 años que era buscado por el femicidio de su pareja, una mujer de 42 años, ocurrido el sábado de mañana en Ciudad del Carmen, en Durazno.
5: El hombre fue arrestado horas después del crimen en una zona rural, a unos 6 kilómetros del lugar. Según la investigación primaria, atacó a la víctima con un arma blanca.
6: El jefe de policía de Durazno, Gabriel Lima, dio detalles del operativo de la captura.
5: El Ministerio del Interior informó que no había denuncias previas por violencia doméstica. La mujer estaba cuidando 3 niñas de 8, 11 y 12 años y también estaba su hijo de 13.
6: El caso es investigado por la policía de Durazno y la fiscalía como homicidio por violencia basada en género. Se trata del 5º femicidio registrado en el último mes.
5: Los 2 policías baleados el viernes en una rapiña en un residencial en el Prado siguen internados.
6: Según informó el Ministerio del Interior, el sábado una funcionaria fue operada y está estable, mientras que el otro efectivo sigue en estado grave, aunque estable.
5: El hecho fue en Millán y Rodríguez Correa, cuando los policías que patrullaban la zona sorprendieron delincuentes armados que intentaban rapiñar el residencial. Al darles la voz de alto, los asaltantes dispararon y hubo un tiroteo.
6: Tras el enfrentamiento, los delincuentes escaparon en un vehículo. Los investigadores presumen que al menos uno de ellos fue herido de bala.
5: Un hombre de 65 años, un niño de 4, fallecieron en un accidente de tránsito el sábado en la noche en camino a Arroyo Sauce, en el límite entre La Valleja y Maldonado.
6: 2 vehículos chocaron en un puente y uno de ellos cayó al arroyo. En ese auto también viajaba una mujer de 56 años que sufrió una fractura cervical y fue trasladada a Montevideo.
5: En el otro vehículo, con matrícula argentina, viajaban 4 personas que sufrieron lesiones leves.
6: La Fiscalía de La Valleja investiga las causas de este siniestro.
5: 3 personas murieron y un adolescente de 15 permanece internado grave tras un incendio en una vivienda de Piedras Blancas, Montevideo.
6: El siniestro ocurrió el sábado de noche en una casa ubicada en Dunant y Azotea de Lima.
5: En el interior fue encontrado el joven que estaba inconsciente, intoxicado grave por inhalación de humo.
6: También fueron hallados sin vida 2 hombres de 47 y 25 años y una mujer de 44. Bomberos investiga las causas del siniestro.
5: Son las 6 y 17. En Venezuela, la cifra de muertos por el doble terremoto del pasado 24 de junio se elevó a 3.342 personas. Los heridos se contabilizan en 16.740.
6: El balance oficial indica que más de 6.400 personas fueron rescatadas y que unas 17.000 perdieron su vivienda.
5: Las autoridades habilitaron 79 campamentos transitorios y mantienen desplegados casi 30.000 efectivos del ejército y fuerzas de seguridad.
6: En Brasil, el presidente Lula da Silva volvió a tomar ventaja sobre Flavio Bolsonaro en las encuestas a 3 meses de las elecciones presidenciales.
5: El último sondeo de Atlas Intel le da a Lula 48,8%. frente a 42,3 de Bolsonaro en una eventual segunda vuelta.
6: Hasta hace pocas semanas, distintos estudios mostraban un escenario de empate técnico entre ambos.
5: El presidente brasileño buscará la reelección y su cuarto mandato, aunque no es consecutivo.
6: Bueno, en el deporte, por la Copa del Mundo, Noruega dio el batacazo ayer y eliminó a Brasil tras ganarle 2-1 con doblete de Erling Haaland.
5: Qué jugador, como decía mi tío. También avanzó Inglaterra, que jugó con 10 buena parte del partido y derrotó 3-2 a el anfitrión México, que al igual que Canadá quedó fuera. Esto fue en el Estadio Azteca.
6: Hoy por octavos de final jugarán Portugal y España a las 4 de la tarde y Estados Unidos-Bélgica a las 9 de la noche.
5: Le sacaron la roja al goleador estadounidense a pedido de Trump.
6: Sí, una vergüenza insólita, ¿no?
5: Se llamó Trump a Fantino y le sacaron la roja, se hizo justicia, dijo Trump en las redes sociales. Bueno, hay un escándalo gigantesco y Bélgica obviamente elevó una protesta enérgica. Y usted me hablaba de plano local.
6: Sí, sí, el mundo real.
5: Danubio y Juventud empataron 1-1 ayer en el retorno del torneo intermedio, un partido que estaba pendiente.
6: Y en básquetbol, Uruguay venció a Cuba 99-70 en el Antel Arena y clasificó a la segunda ronda de las eliminatorias.
5: Está viva la ilusión de volver al Mundial de Básquetbol. Son las 6:19.
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0: Son las 6 y 28 minutos. El Mundial comienza a tomar color de cuartos, de semifinal y de final. El partido de ayer entre México e Inglaterra y el partido anterior en el que Noruega fue afuera a Brasil marcaron el camino. Imagínense ustedes que se viene para hoy este partidazo que será a las 4 de la tarde en dos que a priori eran candidatos al título. Tendremos a la gente de Carve Deportiva, como es habitual, a las 7:45. Hoy Portugal-España a las 16 horas. Portugal-España. En algún momento se manejó y se sigue manejando que ahí estaban dos de los nombres que podían ser los candidatos a lograr el título. Brasil quedó por el camino con dos goles de Haaland y un posteo de Luis Suárez. Felicitando a Haaland, tienen una relación afectuosa, incluso hace algunos años trascendió una camiseta con foto y todo que le regaló Haaland, autografiada a Benjamín, el hijo mayor de Luis Suárez. Ayer Luis Suárez posteó elogios hacia Haaland. Y del otro lado, Brasil, no sé si era Folia o Globo que anoche decía, se cayó la ilusión de la sexta, de la sexta Copa del Mundo, ¿no? Para los brasileños hubo tres o cuatro figuras de las más destacadas que pararon a hablar con la prensa. Vinicius Junior fue uno de ellos, el arquero Alisson fue otro. Alisson que va cayendo tres mundiales al hilo, ¿no? Está desde el 2018 como titular de la selección.
1: Campeón hay uno solo y grandes candidatos van a empezar a caer, Miguel, ¿no? Algunos más temprano.
0: Sí, obvio, de eso se trata.
1: Pero no hay enemigo chico. El partidazo que le hizo Cabo Verde a Argentina fue una locura. Lo de Noruega, lo que pasa es que tiene grandes jugadores, ¿no? Haaland y ¿cómo es? Odegaard. Son tipos excepcionales, ¿no?
0: Y ayer el arquero, ¿no?
1: El arquero fue impresionante.
0: Si vos tirás, te la sacan todas.
1: Además, en una se anticipa, creo, al... No, el otro que anduvo muy bien fue Pickford, perdón, me estaba confundiendo, el de Inglaterra. Cuando venía a México para descontar, arremetiendo, tuvo grandes atajadas.
0: Fue un partido parejo el de Inglaterra y México hasta esos dos minutos fatales, que en menos de tres minutos te hacen dos goles, ¿no?
1: Es tremendo el fútbol que se está viendo en ese sentido, los contraataques. Y bueno, uno tal vez tiende a pensar que... Yo creo que Uruguay también, además de los errores, sigo pensando el primer tiempo con Arabia, que lo regalamos, no tuvimos suerte. A veces hay que tener un poco de suerte y bueno, a España le hicimos partido y allá va España, sigue clasificando y...
0: Sí, sí. Igual veo estos partidos y menos mal que nos sacaron, si no la vergüenza que hubieran pasado estos cuadros con nosotros.

0: Son las 6 de la mañana, 31 minutos, y nos metemos en el panorama de la economía, de los agronegocios. Les voy a comentar un dato precisamente vinculado a la economía, porque salió el índice de inflación. La inflación subió, sigue estando baja. Era esperable que suba, porque hablamos de la inflación de junio. En junio se dio el tercer aumento de los combustibles que dispuso el gobierno luego de que irrumpió la guerra. Y era lógico que tuviéramos un aumento principalmente por los combustibles. También hay algunos precios de productos de tocador que subieron también. Ahí ya no sé mucho por qué. Puedo afeitar pasta dental, toalla, pañales, protectores diarios. Buah. Pero la inflación, que está en el 4,25% anual, estuvo un buen rato por abajo del 4%, ¿verdad? La meta del Banco Central es 4,5%, de manera que la inflación va subiendo paulatinamente a lo que es la propia meta del Banco Central. Alguien dice, bueno, pero ¿por qué no es mejor tenerla más abajo todavía? Bueno, hay una programación económica que hay que cumplir. Si la inflación te queda muy abajo, seguramente la recaudación también te queda abajo. Le pasó al gobierno pasado, al cierre, que tuvo un déficit mayor por el precisamente por la baja de la inflación, entre otras cosas. Bien, ¿qué pasó ahora? 4,25. Pero hay un dato que, y acá me meto en los temas que importan a la gente que está en el agro, que está en las exportaciones, que está en el turismo también. El INE en los últimos meses empezó a divulgar un indicador que va en el informe de inflación. Índices vinculados a los precios transables y no transables. Los precios transables y no transables es una manera de acceder a lo que se llama el tipo de cambio real, es decir, lo que salen los costos internos del país respecto a los productos que se transan en el mercado. Un servicio de educación o el servicio de salud o un servicio financiero, algunos se podrá transar con el exterior, pero son básicamente servicios locales. Y después tenés los productos, que los importás y los exportás. Productos de cocina, grifería, alimentos, insumos para el agro, todo eso es transable. Bueno, los transables subieron 1,5% en el último año, muy poco. Los no transables, los servicios, 5,8%. Es decir, están subiendo notoriamente más los precios de los productos y servicios no transables que los transables. ¿Eso qué quiere decir? Bueno, por un lado, que está bien, que la gente que está en los servicios tiene más capacidad de compra de productos que se transan, de productos que pueden ser importados o de producción nacional. Ahora, también quiere decir que producir se vuelve cada vez más caro, porque si los productos transables que puede producir la industria uruguaya o el agro suben al 1,5 y los costos de los servicios te suben al 5,8, ¿cómo haces para tener margen? Bueno, ¿cómo haces? Con productividad. ¿Hay productividad? Sí, en algunos sectores, en otros no tanto. Y ahí es donde está el karma del tipo de cambio real que decíamos y lo que históricamente se ha denominado atraso cambiario. Porque acá lo que te termina saldando la discusión es si la economía crece o no. Y la verdad que la economía no está creciendo. ¿Será por la sequía? En parte. Pero también hay otros problemas. Así que por allí queríamos plantear este asunto que viene de la economía, pero que se mete en las empresas, en el trabajo, etcétera, obviamente, porque está todo en el mismo barco. ¿Qué ha pasado desde el punto de vista de los mercados con los distintos valores? Vamos a recorrer lo que ha sido el cierre de la semana y cómo arranca esta semana, estación obviamente típicamente de lo que es esta altura del año, mucho frío. El dólar, que subió un 0,3% en la semana, la verdad que viene muy tranquilo. El dólar 40,27, el Banco Central dejó la tasa de interés estable, no hubo mayores variaciones por ese lado. El petróleo también viene manejándose de manera bastante estable, a veces se acerca a los 73 dólares, baja un poco. A ver, esta hora, ya le digo, lo tenemos en 71,70. Seguramente uno de los mínimos de los últimos días. El petróleo que se mantiene bajo. Y en el mercado, ya yendo a lo que son los agronegocios, hoy se reúnen los consignatarios de ganado, pero los comentarios que han hecho los consignatarios aquí en Carve, en Valor Agregado, con Martino Laverri, hablan de que hay una cierta estabilización, los valores de los novillos se mueven entre 5.50 y 5.60. En el caso de las vacas hay un eje allí de 5.25, lotes mejores pueden tomar algunos centavos más. Y lo que hay, y es una tendencia ya, digamos, más de fondo, es una cada vez mayor incorporación de lo que son los engordes a corral de distinto tipo para terminar el ganado. La relación entre el precio del ganado gordo, el novillo básicamente, y el maíz sigue siendo muy beneficiosa y positiva para precisamente engordar a grano y terminar las categorías para llevar el ganado para faena. Ya las clásicas invernadas, bueno, hace tiempo que la expansión de la agricultura redujo el área de las clásicas invernadas del litoral, y ahora eso se está acentuando porque, bueno, la buena tierra obviamente la ocupa la agricultura. Algún oyente nos preguntaba, bueno, ahora que el ganado vale tanto, no vale la pena destinar algo a pastura. En algún caso sí, pero en general el maíz está siendo muy atractivo porque, a pesar de que el precio no es malo del maíz, estamos hablando de 230, $240 dependiendo del negocio, pero son muy buenos los rendimientos. Y se viene el niño, y el niño en
1: dígale
0: general,
1: que pase.
0: Dígale que pase. En general, Miguel, esto no es automático, pero cuando hay un niño hay más lluvias en primavera en el Uruguay. Primavera o verano, bueno, eso se verá un poco con el ciclo, pero hay más probabilidad de lluvia. No quiere decir que vaya a haber, hay más probabilidad de lluvia y, bueno, los maíces con eso se van a ver beneficiados. Lo que puede estar complicado es la sanidad de los cereales de invierno, básicamente trigo y cebada. Son las 6:38 y hay más novedades.
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1: Un día como hoy, pero de 1914, a los 27 años, fue asesinada Delmira Agustini. En términos actuales, fue víctima de un femicidio perpetrado por su ex marido Enrique Job Reyes, en una habitación alquilada aquí muy cerca de donde estamos en Carve, en la calle Andes, quien tras dispararle dos veces se suicidó. Agustín fue una de las voces más Delmira Agustini fue una de las voces más revolucionarias de la poesía hispanoamericana, reconocida por escribir abiertamente sobre el amor y el deseo femenino, desafiando, se podrán imaginar ustedes, los estrictos estándares, mandatos sociales de la época, podríamos decir. Su trágica muerte conmocionó profundamente a Montevideo y al país, aunque hay que tener en cuenta que vivíamos sin radio todavía, y la noticia corrió igual como reguero de pólvora y fue portada de los diarios. Su obra sigue siendo estudiada y valorada internacionalmente. El portal Infobae, que tiene varios portales, hay uno que se llama Infobae América, hoy tiene un artículo especial dedicado a Delmira. Dice: la poeta uruguaya que desafió los mandatos de su tiempo y fue asesinada por su ex marido de dos balazos en la cabeza. Delmira Agustini tenía apenas 27 años cuando su ex marido Enrique Job Reyes la citó en una habitación del centro de Montevideo, le disparó y luego se suicidó. Fue una revolucionaria de la poesía hispanoamericana y escribió sobre el amor y el deseo femenino como nadie. Hay crímenes que trascienden la crónica, dice este artículo firmado por Ángel Cholet o Jolet. Hay crímenes que trascienden la crónica policial para convertirse en símbolos de una época. El asesinato de Delmira pertenece a esa categoría, no solo porque acabó con la vida de una de las escritoras más extraordinarias que dio América Latina, sino porque expuso con una crudeza estremecedora la violencia que podía esconderse detrás de una relación amorosa. Fue un 6 de julio, como hoy, como les decíamos, de 1914. Montevideo amaneció sin imaginar que antes de terminar el día perdería una de sus mayores figuras culturales. En una habitación alquilada para un encuentro privado, Enrique Job Reyes le disparó dos veces en la cabeza. Instantes después, apoyó el arma sobre su sien y se quitó la vida. La noticia recorrió el país, cruzó rápidamente el Río de la Plata, provocando una conmoción que alcanzó a los principales círculos literarios de Hispanoamérica. Detrás de aquella escena final existía una historia mucho más compleja. La víctima era una autora que había revolucionado la poesía modernista de comienzos de siglo al escribir sobre el deseo femenino con una libertad impensada para los comienzos del siglo XX. Su obra desafiaba convenciones sociales, religiosas, culturales, en una época donde las mujeres estaban destinadas al silencio. Paradójicamente, quien había encontrado una voz tan poderosa en la literatura no pudo escapar a una violencia que terminaría por convertirla en una figura trágica de la historia rioplatense. Delmira Agustini había nacido en Montevideo el 24 de octubre de 1886, en el seno de una familia acomodada formada por Santiago Agustini y María Murfeld. Fue hija única, una condición que marcó profundamente su infancia. Creció rodeada de afecto y cuidados, pero también bajo la atenta vigilancia de unos padres que la protegían con celo y que fomentaron desde muy temprano su inclinación por el arte. Quienes la conocieron de niña recordaban a una pequeña de inteligencia precoz, curiosa, extraordinariamente sensible. Antes incluso de ingresar plenamente a la escuela, ya mostraba facilidad para la lectura, el dibujo, la pintura, la música. Aprendió francés, estudió piano, recibió una educación poco habitual para las mujeres de su época, orientada tanto a las artes como a la formación intelectual. Y con respecto a la poesía, apareció en su vida casi como un impulso natural. Sus primeros textos sorprendieron por la riqueza y la sensibilidad del lenguaje. No tardó en convertirse en una joven conocida dentro de los círculos literarios montevideanos. Con apenas 16 años ya publicaba poemas en revistas y periódicos de la época, con una combinación singular de delicadeza formal y una intensidad emocional que rompía con los moldes tradicionales.
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0: Ya fuera del Mundial, las repercusiones sobre la salida de Uruguay del Mundial y sobre todo de la conferencia de prensa de Bielsa, que generó devoción infinita en algunos y rechazos mayúsculos en otros. Ayer el que estuvo en punto penal en Canal 10 fue Carlos Nicola, ex entrenador de arqueros de la selección uruguaya. Y fue bastante duro, ¿no? Nicola, que estuvo 11 años trabajando en las selecciones formativas, entrevistado allí, dice: voy a agarrar algo que decía Bielsa, dijo, cada vez que veía un error. Entonces Bielsa dice que les decía: si yo veo que en un trabajo veo un error, ya considero que todo el trabajo está mal hecho. Si veo una mentira o una distorsión de la realidad tan grande en una conferencia, voy a considerar que esa conferencia tiene más mentiras atrás. Hizo esa comparación Nicola. Y les doy dos frases más. Cuando vos asegurás tan vehementemente que nunca echaste a nadie, ya alcanza con un hecho, afirmó Nicola y contó detalles sobre su salida. En un principio yo no acepté las condiciones, después sí las acepté, dijo Bielsa. No aceptó que yo dijera lo que le dije que no me interesaba la selección mayor y que seguía encargándome de la coordinación del departamento de arqueros del área de juveniles, pero la respuesta de Bielsa fue que la convivencia iba a ser imposible, por lo que yo tenía que salir. Técnicamente no me echa él, porque él no es mi contratante, ni contratador. Si yo contrato a un sicario para que mate a alguien, técnicamente no lo maté, pero la orden fue mía, dijo Carlos Nicola.
1: Suave.
0: No, esto fue simplemente un minuto de todo lo que dijo Carlos Nicola ayer, de lo que pasaba en la convivencia con Bielsa.
1: Tremendo. Hay un par de novedades, Miguel. Son las 6 de la mañana, 52 minutos. Hay algunos temas del puerto, más allá de la terminal Cuenca de Plata, que bueno, es parte de lo que queremos compartir con ustedes. Pero la última edición de Semanario Voces tiene una entrevista a Alejandro Ruibal. Y la verdad que es una entrevista que yo recomiendo, porque no solamente habla de temas de la coyuntura, sino también de una trayectoria de uno de los principales empresarios del Uruguay. Y habla de todo, realmente de todo, y yo seleccioné algunas cositas cuando uno va, bueno, recorriendo la entrevista con Ruibal, con la lapicera allí mostrando, seleccionando algunas cosas, porque
0: está en internet también Voces,
1: ¿eh? Está en internet, sí señor.
0: Bueno, digo, por la recomendación que estás haciendo, y si bueno, ¿dónde lo consigo?
1: Es así, tenés razón. Bueno, la edición de el amigo Alfredo García.
0: Cuénteme.
1: Bueno, se lo hago un poco desordenado, porque, por ejemplo, recuerda cómo fue que se gestó la construcción del Estadio Peñarol. En un momento le fueron a pedir a Fernández Huidobro para construirlo en el complejo militar de Boulevard Artigas y Garibaldi. Y fueron con Fernández Huidobro, que era ministro de Defensa, a ver si se podía hacer allí. Había una tribuna, hay una tribuna, pero no entraba, el resto del estadio no entraba. Después fueron a ver si se podía en... ¿dónde es que era?
0: Imaginás el estadio de Peñarol.
1: Sí, además muy cerca del de Nacional, ¿no?
0: En Boulevard Artigas y Colorado. Sí.
1: Yo fui a medir el complejo de Boulevard Artigas y Garibaldi. Me hizo ir a ver si entraba el estadio ahí, que ahí ya hay una tribuna. Por suerte no entró. Era terrible punto, aunque era muy cerca del de Nacional. Después caímos en las redes del Bicho, gran bolso. Y García le dice, pero...
0: El Bicho Bonomi.
1: El Bicho Bonomi era de Wander. Era de Wander, pero era bolso, dice Ruibal. Al Bicho le pedí coraceros en la calle Varela, que ahí entraba y nos mandó a cagar. Jugaba bien al fútbol el Bicho. Yo soy muy futbolero y jugué en la Liga Universitaria. Esa es la respuesta de Ruibal.
0: Ahí en Coraceros, en buen lugar, ahí estaba cerca de la Antera Arena, ¿no?
1: Era un buen lugar, pero el Bonomi no quiso. El agua del Río de la Plata, el proyecto Neptuno. Hay que tomar agua del Río de la Plata. Lo que pasa es que cambiar la planta de Arasatí para aguas corrientes también es una buena idea, que es la que está planteada. No está mal, independientemente si se hará Casupá o no. Entonces, en ese escenario, siendo Casupá un hecho, hay que aumentar la capacidad de almacenar agua en la cuenca de Santa Lucía, y es lógico que se refuerce la capacidad de potabilización de agua, porque además en aguas corrientes está vieja la planta y se necesita una planta más moderna que trate los trihalometanos. Es un desastre. El agua que tenemos en verano está fuera de norma. En invierno anda bien. En verano no tomen agua de la canilla si tienen tanque en la casa. Y le voy picoteando porque de estas son varias, ¿eh? ¿Qué más tenemos por acá? Aquí, Bueno, yo creo que hay que tirar un caño hasta Juan Lacase y traer agua del Río de la Plata, dice por otro lado, porque ahí el agua es muy pura y bueno, ya lo mismo hace Colonia y Buenos Aires.
0: Mira, vos, es buen dato porque uno mira las imágenes satelitales y es chocolate el Río de la Plata ahí. ¿Eh?
1: Sí, eso es cierto, pero el agua, ahí no, ya no, digamos, no tenés nunca problemas de salinidad ahí, ¿no?
0: De salinidad no, tenés a Buenos Aires enfrente.
1: ¿Qué más dice por acá? Bueno, habla mucho de su preocupación por los temas de la construcción, obviamente. Y acá es donde dice, bueno, habla de su proyecto y el título de la nota es que no le gustan los guetos. Generar guetos de ricos me parece mal, hablando de lo que es el desarrollo inmobiliario, la erradicación de los asentamientos y cómo se ha ido, según a su juicio, desconfigurando la malla urbana de Montevideo.
0: ¿Es que habla de barrios privados? No.
1: El gran problema que tiene hoy Uruguay es la cohesión social y la construcción tiene que ayudar a construir una infraestructura que permita la cohesión social. Yo estoy en contra del barrio privado, dice. Tu amigo Orsi lo aprobó en Canelones. Tengo que opinar de todo igual. Yo vivo en Carrasco y en algún momento discutí con mi señora y los dijimos que no queríamos ir a un barrio privado. Obviamente que hay barrios muy lindos. Generar guetos de ricos me parece mal, dice Ruibal. Pero vos podés ayudar a achicar la diferencia de la sociedad realmente. Yo quisiera crear planes de infraestructura que permitan trabajar en la cohesión social y por eso insisto en la Rambla del Cerro, dice Ruibal. Para mí la nota es imperdible.
0: Tu amigo Orsi le tiró a Alfredo.
1: Sí, y tiene... yo, por supuesto, contigo hemos ido picoteando cosas. Como decía, la nota está en la última edición de Voces, el semanario que edita Alfredo García. La contratapa de la primera sección del País habla de los temas de del puerto. ANP quiere eliminar sobresueldos que cobran en dragados sin trabajar. Tema que hemos abordado aquí contigo, Miguel, en el informativo Carve. Se les paga y a veces las dragas no salen.
0: En un momento no salieron porque no había cocinero, pero bueno, subían a la draga y con los insumos que hay a bordo hacían de comer y comían ahí, cobraban sin salir, obviamente, ¿no?
1: Claro, una cosa muy insostenible, para más muy, muy cuestionable, por decir lo mínimo, ¿no? La ANP y el sindicato discuten un nuevo convenio donde establecerá que los trabajadores del sector dragado cobrarán compensaciones por encima de sus salarios solo si salen a dragar. Convenio firmado en la administración anterior dispuso que los obreros percibieran partidas por encima de sus sueldos, que van de 100 a 250 mil pesos, sin importar si la draga saliera o no, según un comunicado de la ANP que se emitió en mayo pasado. Esto mereció el rechazo de Jorge Gandini, director por la oposición. Pero bueno, aparentemente van a ir a algo más razonable, esperemos que así sea.
0: Antes de conectar con Canal 10,
1: sí.
0: Hay un par de oyentes que preguntan de diferente modo qué es lo de la llamada de Trump a Infantino. Es una sorpresiva decisión que está agitando el Mundial. La FIFA habilitó este domingo al delantero estadounidense Follarin Balogun para disputar los octavos de final ante Bélgica, pese a la tarjeta roja recibida en la ronda anterior, días después de que el presidente Trump llamara por teléfono a Gianni Infantino para pedirle que revisara la expulsión. Trump llamó a Infantino, con quien mantiene una relación estrecha, el miércoles mismo día en el que Balogun fue expulsado durante el triunfo 2-0 sobre Bosnia y Herzegovina, en los 16avos de final. Esto lo informó la agencia France Press, citando una fuente cercana al caso bajo condición de anonimato.
1: Yo lo leí en el País de Madrid citando el New York Times, pero bueno.
0: Está bien, sí, vaya uno a saber.
1: Pero la información está ahí.
0: Sí, ¿no? La FIFA anunció el domingo que suspendía la aplicación del partido de sanción impuesto al delantero del Mónaco, una decisión que le permitirá disputar el duelo de hoy. No, gracias a la FIFA por hacer lo correcto y revertir una gran injusticia, escribió Trump en su plataforma Truth Social. Ni noción tiene de lo que es el fútbol, ¿no? Pocos minutos después de que la comisión disciplinaria de la FIFA hiciera pública su decisión.
1: Tremendo.
0: Así que esta figura del anfitrión y máximo goleador de la selección en el torneo con 3 tantos había quedado directamente, automáticamente suspendido tras recibir una tarjeta roja directa frente a Bosnia y Herzegovina, una sanción que amenazaba con dejar al equipo de Mauricio Pochettino sin su principal referente ofensivo. Estamos en las 7 de la mañana y nos vamos a sumar a Canal 10.

0: En el Día Internacional de los Beatles les damos la bienvenida a los que se suman a través de la televisión al informativo Carve. 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
2: Así que a los Beatles, conmovido está Rodrigo Buenahora con este temazo, estos dos grandes temas, ¿no? Miguel Oveira, ¿anda bien?
0: Bien, ¿y usted, Nicolás Lucich?
2: Muy bien, mira quién tengo al lado.
0: ¡Oh! Cayó piedra y no llovía.
3: Ahí está. Buen día, ¿cómo andan?
2: Nico González, que
3: usted. Buena jornada, buen lunes para todos, buen inicio de semana también.
2: Igualmente, Nico, es un día especial del informativo Carve.
3: Día especial con mucha información, un exclusiva. Trabajo que hemos venido haciendo, logrando, trabajando, de hecho, en hace por lo menos, les diría, un mes y medio, porque yo ahí en el medio me tomé un descanso. Canso, pero fue un trabajo largo, así que hoy vamos a estar presentándolos después de las 8 de la mañana. Muy bien. ¿Cómo estuvo el fin de semana ustedes?
2: Lindo, mucho fútbol, mucho fútbol, mucho deporte.
0: Muy bien.
2: Con el control remoto, ¿no?
3: Sí. ¿Vio algo o solo cambió?
2: El pulgar, sí, un ejercicio del pulgar y de la mandíbula también.
3: Sí. Está muy bien.
0: En realidad yo voy a ser sincero, vi solo dos partidos. Vi el del viernes de Argentina y Cabo Verde. Y el de anoche, de que seguro después me acosté porque ya le dije que me voy a cruzar conmigo mismo en el corredor y iba a ser un problema. Pero, o sea, bueno, fue un fin de semana de amigos y de estufas y de asados.
2: Qué lindo, Miguel.
3: Está muy bien.
2: Sí, señor. Vamos al estado de pronóstico de tiempo. ¿Ya estamos con esto, Rodri?
0: Ahí está.
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0: Hay tres días mundiales de los Beatles, pero el 6 de julio es la fecha en que se conocieron Lennon y McCartney. Siempre decían que recordaban ese 6 de julio y algunos de los más fanáticos, bueno, lo toman como el día de este fenómeno universal que fueron estos cuatro de Liverpool.
2: Notables, notables. Qué lindo haber tenido la infancia y adolescencia escuchando a los Beatles. En realidad no son de mi época, pero siguieron adelante y los pudimos enganchar. Desde el Indio Solari hasta, qué sé yo, Jaime Ross.
0: Sí, obviamente.
2: Influido por todo.
0: Bueno. Diría el doctor César L. Gallardo, el privilegio de los años. Yo me crié escuchando un programa que se llamaba Beatlemanía.
2: Claro.
0: De una emisora colega, que era Radio Sarandí en aquel momento. Y con mi hermano escuchando eso, obviamente, ¿no? Claro. Recuerdo siempre el día que llegó con el disco Help, que es el que están haciendo las señales en la nieve.
2: Exacto.
0: Que es el disco que trae Yesterday y además en el medio. Eso fue en 1965, o sea que de la prehistoria venimos al estado actual del tiempo. 8 grados de temperatura con cielo nuboso, vientos del oeste suroeste a 17 kilómetros en la hora, que te quiten lo bailado. 1017.9 la presión, 92 el porcentaje de humedad y 10 kilómetros de visibilidad. Les dije 8 grados acá, hay 6 en Colonia, hay 9 en Punta del Este, hay 9 en Rocha, hay 7 en las Sierras de Minas, hay 6 en el centro del país y hay 7 grados 5 décimas en Artigas.
2: Y el pronóstico, mientras nos ponemos en calor con los Beatles, tenemos para Montevideo, zona metropolitana, alrededor de 6 la mínima, 9 la máxima, con cielo nuboso y cubierto, va a haber alguna lluvia en la mañana, mejorando hacia la tarde. Y le diría que el pronóstico es así para todo el resto del territorio, en el este 2 la mínima, 11 la máxima, nuboso y cubierto, en realidad en este va a llover todo el día, va a estar feo, con vientos, de 40 o más, alguna racha que puede superar eso. Mañana va mejorando, pero le completo el mapa, 2 de mínima, 11 de máxima en el centro del territorio, ahí como decíamos, con alguna lluvia en la mañana, mejorando en la tarde. Y en el litoral sur ya hay alguna mejora en la mañana, con 3 de mínima, 13 de máxima. Cuando digo mejora es que el cielo pasa de cubierto a algo nuboso y asoma el solcito en algún punto. Y en el norte, 2-3 grados de mínima, 13 de máxima para hoy, 14 en el litoral norte. Este es el panorama, un invierno que se vino con todo. Y cuando son las 7 y 5, mañana y pasado va a haber menos mínimas, va a caer la temperatura, pero ya con algo más de sol. Vamos a lo principal, esta hora, 092-666-000, el WhatsApp.
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0: Esta mañana aquí en Informativo Carve presentaremos una investigación periodística que vuelve a poner en el foco al presidente Yamandú Orsi.
1: A partir de las 8 de la mañana, el informe con documentos oficiales, registros públicos e incluso la respuesta de Presidencia de la República.
2: Comenzará hoy en Florida la capacitación de los policías que conducirán los blindados destinados a patrullaje en zonas con los mayores índices de criminalidad.
0: Según informó Canal 4, la formación estará dirigida a efectivos de la Guardia Republicana, la Dirección General de Operaciones Especiales y la Jefatura de Policía de Montevideo.
1: Los trabajadores de la terminal Cuenca del Plata vuelven hoy a las tareas después de un nuevo paro que comenzó el sábado al mediodía.
2: El conflicto en la principal terminal de contenedores del puerto se da en medio de la negociación por un nuevo convenio colectivo. Uno de los puntos centrales es el reclamo de tener un determinado número de jornales asegurados por mes de parte del sindicato.
0: El gobierno aumentará un 2,5% de las jubilaciones mínimas. La medida sustituye el ajuste inicial del 1%.
1: El incremento alcanzará unas 140.000 personas del BPS, de la caja policial y también de la caja militar. Se cobrará en agosto con retroactividad a julio.
2: La decisión se conocía tras una reunión, tras una reunión del ministro Odone con directivos de ONASPU.
0: Las tarifas de los taxis subieron 7,8% desde ayer, después de un año sin aumentos.
1: La inflación acumuló su tercer aumento consecutivo y se ubicó en 4,25% en los últimos 12 meses cerrados a junio. Esto según datos del Instituto Nacional de Estadística.
2: De todas maneras, sigue por debajo de la meta del Banco Central, que es 4,5% anual.
0: El Banco Citi emitió un informe sobre la situación de América Latina con un apartado sobre Uruguay en el que señala las dificultades para la aprobación de reformas.
1: Según informa esta mañana el diario El País, Uruguay se caracteriza por un ciclo político complejo y desafiante, con minorías legislativas y además presidentes, dice, relativamente impopulares.
2: El Ministerio de Ganadería eliminará del proyecto de rendición de cuentas un artículo que preveía la creación de un listado de establecimientos sancionados por incumplimientos sanitarios.
0: La medida había generado resistencia en el sector agropecuario, donde algunas gremiales advirtieron que podía funcionar como una lista negra y afectar la venta del ganado.
1: El senador colorado Pedro Bordaberry presentó un proyecto de ley para que los colonos del Instituto Nacional de Colonización puedan comprar tierras en las que hoy trabajan como arrendatarios.
2: La iniciativa crea un régimen especial de venta con pago a plazo. Podrán acceder colonos con al menos 5 años de actividad y el pago podrá ser en cuotas de hasta 40 años.
0: El precio será definido por el Departamento de Tasaciones de Colonización, teniendo en cuenta la capacidad productiva, las posibilidades de explotación y el valor de plaza de cada campo.
1: El gobierno uruguayo envió este sábado un primer cargamento de ayuda humanitaria a Venezuela, luego de los terremotos registrados en ese país.
2: La carga partió de un avión Hércules de la Fuerza Aérea Uruguaya, incluye 15 toneladas de insumos médicos y sanitarios, productos de higiene, leche en polvo y suplementos alimenticios.
0: El presidente Orsi habló por teléfono con la presidenta electa de Perú, Keiko Fujimori, para felicitarla por su triunfo electoral. El mandatario fue invitado a la ceremonia de paso de mando prevista para el 28 de julio.
1: Vamos al ámbito policial. Se detuvo a un hombre de 41 años que era buscado por el femicidio de su pareja, una mujer de 42, ocurrido el sábado de mañana en Ciudad de Carmen.
2: El hombre fue arrestado horas luego del crimen en una zona rural a unos 6 kilómetros del lugar. Según la investigación primaria, atacó a la víctima con un arma blanca.
0: El Ministerio del Interior informó que no había denuncias previas por violencia doméstica. La mujer estaba cuidando a 3 niñas de 8, 11 y 12 años y en la vivienda también estaba su hijo de 13.
1: Los dos policías baleados este viernes durante una rapiña a un residencial de adultos mayores en el Prado permanecen internados.
2: Según informó el Ministerio del Interior, el sábado una funcionaria fue operada, está estable. El otro efectivo sigue grave, aunque estable también.
0: Son las 7:10, el capítulo internacional, Nico.
1: Sí, en Venezuela la cifra de muertos por el doble terremoto del 24 de junio subió a 3.342, mientras que los heridos llegaron a 16.740.
2: El balance oficial indica que más de 6.400 personas fueron rescatadas y unas 17.000 perdieron su vivienda.
0: En Brasil, Lula da Silva volvió a tomar ventaja sobre Flavio Bolsonaro en las encuestas a 3 meses de las elecciones presidenciales.
1: El último sondeo de Atlas Intel le da al presidente un 48,8% de intención de voto frente al 42,3% de Bolsonaro en una eventual segunda vuelta.
2: Por la Copa del Mundo, Noruega dio el batacazo y eliminó a Brasil al ganarle 2-1 por octavos de final con un doblete de Erling Haaland.
0: También avanzó Inglaterra, que jugó con 10 durante casi todo el segundo tiempo y derrotó 3-2 al anfitrión México en el Estadio Azteca.
1: Bueno, y hoy en octavos juega Portugal-España a las 4 de la tarde y Estados Unidos-Bélgica a las 21.
2: Este partido con el ingrediente de la tremenda polémica por la decisión de la FIFA de retirarle la roja al goleador estadounidense luego de un llamado de Trump a Fantino.
0: En el plano local, Danubio y Juventud empataron 1-1 ayer en Jardines del Hipódromo en un partido pendiente de la segunda fecha del torneo intermedio.
1: Y en básquetbol, Uruguay venció a Cuba 99-70 anoche, lo vio Lucic en el Antel Arena esto, y clasificó a la segunda ronda de las eliminatorias.
2: Y sigue la Celeste, sí vi algo, la ilusión de volver a jugar el Mundial, sigue en carrera.
0: Está primera en el grupo D entonces, y bueno, estamos llegando a las 7:12.
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0: Estamos en las 7 y 19 minutos. Ustedes lo vieron, decía Carlitos Prieto. Ustedes lo escucharon.
1: Muy bueno.
0: Qué relator. Un recuerdo para don Carlitos. Hemos sumado a Nicolás González Geusellán.
1: Buen día, de nuevo. Sí, ¿por qué? Porque hoy a las 8 de la mañana vamos a venir con un informe periodístico. Un informe periodístico que versa sobre una nueva realidad que rodea al presidente de la República, el presidente Yamandú Orsi, que se recupera, de hecho, hace algunas semanas del episodio de la compra de su camioneta de alta gama de $80,000, un episodio que lo vuelve a poner en el foco de la agenda pública y que hoy, a partir de las 8 de la mañana, aquí en Informativo Carve, vamos a estar presentando un informe extenso, largo, que nos llevó muchas horas de trabajo, les diría que alrededor de un mes y medio, un mes, en el que accedimos a información con respecto a dos inmuebles, a dos propiedades de la familia del presidente de la República, que hoy, en base a documentación que tenemos en nuestro poder, a información, a documentos públicos, al cotejo mediante escribano, e incluso la declaración a última hora de anoche con integrantes de la mesa chica, el círculo más íntimo, el círculo más cercano del propio presidente de la República, que pudimos corroborar, chequear, y que hoy, a partir de las 8, vamos a estar compartiendo con todos ustedes. Información, reitero, a modo de adelanto, que versa sobre dos inmuebles, dos propiedades en Pine Park, allí en la zona de Salinas, departamento de Canelones, del presidente, de la familia, porque un inmueble pertenece al presidente de la República y otro es de Laura Alonso Pérez, su actual esposa, un inmueble, una propiedad que él hizo traspaso, hicieron separación de bienes, incluso antes de él asumir como presidente de la República. Son dos situaciones, dos realidades que envuelven al presidente vinculadas a sus propiedades. Reitero, después del episodio de la camioneta y después de que el año pasado tuviéramos el primer episodio, el más polémico si se quiere, de la renuncia de un integrante del gabinete, me refiero a la ministra de Vivienda y Ordenamiento Territorial, Cecilia Cairo, que por un problema muy similar terminó renunciando, terminó dando un paso de costado. Después se vino un episodio con características muy similares, del ex rector de la Universidad de la República, Rodrigo Arim, actual director de OPP, que si bien no dio un paso de costado, también tuvo que desaznar o al menos regularizar su situación. Bueno, esta realidad hoy envuelve al presidente de la República, Yamandú Orsi. A partir de las 8 lo vamos a estar contando aquí en la mesa de Informativo Carve.
2: Muy importante, de manera entonces de, bueno, estar atentos, porque sin duda es una información relevante. Como bien lo explicabas, Nico, vamos a ir a los datos fríos y concretos. Obviamente no ignoramos que esto puede tener muchas repercusiones políticas, pero lo nuestro es lo que son los hechos.
1: Son los hechos, y nosotros, digo, después vamos a contar cómo accedimos a la información, cómo fue el trabajo minucioso que hicimos de cotejar números de padrones, de cotejar la información a través de sistemas de información, con búsquedas incluso satelitales a través de Google Earth, o incluso sistemas del propio Ministerio de Ganadería que te permiten visualizar o tener imágenes satelitales desde la altura. O sea, es información que hoy fuimos recabando de nuevo a través del acceso del número, por ejemplo, de padrón de los inmuebles, que nos permiten a nosotros diagramar o seguir un recorrido para trazar y determinar, bueno, en este caso, irregularidades que a priori se pueden ubicar aquí en estos dos inmuebles de la familia del presidente.
2: Bueno, me parece que escucharon a Miguel Nogueira en el gobierno, en el equipo económico o en algún lado.
0: No es para ti.
2: Me sorprendió la noticia. Se reunió el ministro David Lodone con directivos de ONAJPU y resolvieron más que duplicar el aumento para las jubilaciones mínimas. Y estoy haciendo algunas cuentas porque las cifras que se han divulgado, hay un dato que no me cierra. Lo que se combinó, y lo dijeron así los directivos de ONAJPU, es que en vez de 1% para jubilación mínima va a ir al 2,5% el aumento. Entonces pasaría de 20.935, que es como está la jubilación mínima en el arranque de este año, a 21.888. Ahora, ese aumento a mí me da 4,5%. Entonces, o lo primero está mal o esto último está mal. Me gustaría tener la información más precisa, pero me quedé con la duda y por ahora es lo que tengo. Pero vamos a de todas maneras tomar como bueno el dato que es un 2,5, y capaz que entonces la jubilación mínima no llega a 21.800 y llega casi a 21.500 pesos. Estos son 500 y 520 pesos por mes de aumento. Si quieres redondearlo, redondeamos 500 pesos. Cuando con Miguel hablábamos de este tema y era el 1%, eran 200 pesos. Ahora pasa a ser 500. Está lógico. Obviamente que, a ver, 200 pesos son bienvenidos, como 250 o 150, pero 500 pesos ya es un aumento más interesante. Yo lo que hago es analizar el costo anual de esto y lo multiplico obviamente por 12. Lo multiplico por 140.000 jubilados, que son los que estarían beneficiados. Porque esto es jubilación mínima y los jubilados beneficiados solo pueden tener ese ingreso como ingreso único. Si tienen, lo explicaba Jimena Pardo del BPS aquí en Carve cuando estuvo con nosotros la semana pasada. Si hay otro ingreso que tiene jubilado, no está incluido en esto. Bueno, hago toda la cuenta y me da 22 millones de dólares de aumento del presupuesto por año. Uh-huh. El aumento para la infancia fue 31 millones. Esto tomando un 2.5. Después lo que dijo una, si yo voy a las cifras de la jubilación mínima actual y el aumento a los 21.800 que dice UNASPU, me da 40 millones de dólares. Tengo la gran duda que sea así. Me quedo con los 22 millones de dólares que dice la estimación. Y la verdad es que es un aumento importante desde el punto de vista de el erario público, si es que se dice, o de la plata del presupuesto. De más está decir que apuntalar con 500 pesos por mes a los jubilados que están en la mínima, creo que nadie lo va a discutir. A mí me gusta hacer las cuentas también porque es parte de todo el mismo presupuesto. Uh-huh.
0: No es un aumento importante 500 pesos, digo. Que anualizado es tremendo gasto.
2: Claro, son las dos maneras de verlo, ¿no?
0: Yo creo que hay una sola manera de verlo. A mí lo que me preocupa es 140.000 jubilados y pensionistas que ganan menos de 20.000 pesos. 140.000.
2: Claro, de BPS y también incluyen ahí...
0: Ah, está caja policial, caja militar, que no son cajas, son sistemas...
2: Jubilados militares y policiales.
0: Y policiales. Es una cifra gigante. Del otro lado me pueden decir, bueno, ¿y qué aportaron? Bueno, en el caso de los policiales y los militares aportaron lo que les descontaban. Ahí no tenían posibilidad de aportar más. En el caso de las jubilaciones de industria y comercio, por ejemplo, ahí sí hay gente que podía haber aportado más y no aportó. Esto se ve siempre, es probable que desde la oposición salgan a decir que es poco el aumento, como del Frente Amplio con razón decía en la administración anterior, como les van a dar 100 pesos aumento, 200 pesos aumento. Siempre la misma historia.
2: Es así. Esto es una discusión aparte, pero es parte de lo mismo de los temas presupuestales que se están discutiendo en la rendición de cuentas, que ya llegó a diputados. Por el lado del Senado llegó la ley de competitividad. De las

0: vez que con el Yacine voy a usar para comprar más campo, dijeron no, esto frenámelo. El tema de colonización es mucho más profundo que estas cuestiones presupuestales, pero bueno, por ahí va una parte de la reasignación de gastos.
1: Con respecto a las jubilaciones y pensiones, Nicolás Lucich hace años que viene insistiendo en un problema que está arriba de la mesa ahora con muchísimo más fuerza. ¿Qué es lo que dice Nico? Bueno, si cada vez son más los jubilados y pensionistas y menos los aportantes, es fácil saber qué es lo que va a pasar. Por eso la reforma que se hizo, por eso lo de los 65 años o 66 o 67 en otros países. ¿A dónde voy? Estaba mirando, en Uruguay la edad máxima para acceder a los tratamientos de fertilización asistida subvencionados por el Fondo Nacional de Recursos, repito, la edad máxima para acceder a tratamientos de fertilización asistida subvencionado, es hasta los 40 años de la mujer. Aquí creo que habría que revisar esto, ¿no? Hay gente que sigue buscando después de los 40, pero ya no puede pagar de repente esto. Si queremos tener más hay 11.000 abortos por año, y hay cantidad de mujeres que miran, dice, pa, qué imponente, yo quiero tener un hijo, y después de los 40 esto no está subvencionado. Simplemente lo tiro porque me acordé ahora, las pensiones están en jaque en el mundo entero. En nuestro país no es excepción, y en nuestro país más que en otros lugares, acá no nace nadie, prácticamente. Hasta los 40 años solamente se hace la subvención en el Fondo Nacional de Recursos. Ya que lo van a revisar, capaz que lo pueden llevar hasta los 45, ¿qué le parece?
0: Y lo que se está revisando...
1: ¿Me escucharán, no?
0: No tengo duda que lo escuchan. Ahora, me traes un tema y voy un poco más amplio. El Fondo Nacional de Recursos se está estudiando, y hay consultoras importantes en el lugar que lo están planteando, cómo atender lo que son cada vez más gastos por el medicamento de alto costo. Este tema de los tratamientos para la fertilidad también entra en el siguiente concepto. Lo que se quiere buscar es que si hay familias que pueden aportar algo, porque tienen ciertos ingresos, puedan, digamos, atenerse al fondo, conseguir recursos, pero también aportar algo. Hacer una combinación. Lo mismo para, por ejemplo, un medicamento, innovador, contra el cáncer. Bueno, si la familia puede aportar algo, aporta algo y aporta algo también el fondo para incluir más medicamentos y hacer algo razonable desde el punto de vista de la gestión de los recursos. Es una de las cosas que se está hablando. ¿Se acuerda que fue Lucía Topolanqui? Se fue al Parlamento, la ex vicepresidente, a hablar con Carolina Cose de este tema.
1: ¿Solo de este tema? Sí fue a hablar de este tema.
0: Hay quien dice que este no fue el principal tema. 7:30 a.m. y 092-666-000, ese es el WhatsApp. Ya vamos a cruzar el charco para hablar con Claudio Cardoso en Argentina. Vamos a estar con la inflación en el espacio de economía. Salió el dato, subió, era obvio, por el aumento de los combustibles, el aumento del mes pasado, ¿no? Ahora bajaron.
1: Sabe que no tiene nada que ver, pero mientras esperamos la llegada de Claudio Cardoso, me tiene preocupado el tema de... No va a haber túnel, usted sabía, ¿no?
0: ¿Túnel? No.
1: No va a haber, va a haber toda una reforma de 18 de julio, todas las troncales de Avenida Italia, de 8 de octubre, Camino Maldonado, el gran intercambiador ahí en la Plaza de la Democracia. Ellos dicen que van a llegar al 2029.
0: ¿Estás preocupado por el Mundial de 2030? No, recién quedamos eliminados de estás preocupado porque viene.
1: No, estoy preocupado porque si yo veo que un pozo en asfalto está en un mes y medio para taparlo y sacar las balizas, un metro cuadrado de pozo está en un mes, hacer todas estas obras en...
0: Bueno, antes que ver esas obras terminadas, usted va a ver a las tanquetas con el ploteo de policía.
1: Mire usted.
0: Por los barrios de Montevideo, algunos barrios que son los más complicados ya están haciendo los ploteos y capacitando a los policías que las van a manejar, mientras le piden a Estados Unidos que le dé el aval para usar las Mamba. La principal preocupación hoy de la población es la seguridad, y bueno, usted llámele como quiera, pero va a haber tanquetas o vehículos militares manejados por policías bajo el mando policial.
1: Sí, yo creo que lo que van a tener ahora son tanquetas. Los Mamba son vehículos.
0: Son vehículos.
1: Sí, avanzamos.
0: 7:31.
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1: Con muchísimo gusto recibimos a Claudio Cardoso. Claudio, buen día, buen lunes, buena semana, bienvenido.

0: ¿Qué tal? ¿Cómo andan? Buen día. Muy bien, aquí estamos, pasado por lluvias en la madrugada, ya y a poquito va cambiando el panorama desde el punto de vista climático y vamos a seguramente tener una linda jornada. Bueno, dejando esto de lado, también vamos a tener en el día de hoy un anuncio por parte del Ministerio de Economía, con Luis Caputo a la cabeza, anuncio económico y financiero. Aquí es lo que se quiere dar. Es certidumbre por parte del gobierno y, por lo tanto, un anuncio que alcance a los próximos 18 meses, es decir, hasta la finalización del mandato del presidente Javier Milei. Con los vaivenes políticos que tiene la Argentina, que siempre terminan influyendo desde el punto de vista económico-financiero, realmente parece algo arriesgado, ¿no? Que se pueda hacer un anuncio de estas características. Pero la Argentina lo que quiere demostrar en primera instancia es que tiene la capacidad para afrontar cada uno de los pagos de las deudas. En este caso, tiene un compromiso inmediato el próximo día viernes de 4.300 millones de dólares que ya va a cumplir, de acuerdo a algunas fuentes del Ministerio de Economía, no tiene ningún tipo de inconvenientes, pero más allá de ese pago, lo que quiere es dar a conocer cómo van a ser los lineamientos para pagar la deuda en este año y medio que resta, además de algunas precisiones desde el punto de vista económico-financiero que quiere dar la cartera económica. Esto porque también ha bajado el riesgo país, recordemos, a 415 puntos, es algo realmente notable para la Argentina, porque por lo menos ya perforó los 500 puntos y ya está más cerquita de los 400 que de los 450, por ejemplo, y también lo que quiere dar es certidumbre para afuera, ¿no? Para que lleguen más inversiones a la Argentina, aprovechando el Super Rigi. Recordemos que la última inversión que se dio a conocer es con capitales de los Estados Unidos para una planta nuclear en Atucha, allí en Zárate. Y así, de esta manera, entonces, quiere el gobierno que más inversiones lleguen a la Argentina, mostrando o demostrando que en el país, más allá de vaivenes políticos, reina la incertidumbre en materia económico-financiera.
1: Bien, y en Argentina, como es obviamente una república federativa, el diálogo con los gobernadores es un tema clave. ¿Cuál es el capítulo que se viene para el gobierno con los gobernadores, Claudio?
0: Sí, hay cautela en los gobernadores porque sabemos que hay apuro, ¿no?, del gobierno en tratar de sacar la reforma política como sea. Venimos hablando bastante nosotros de este tema porque es el tema que ocupa hoy por hoy al gobierno, que obviamente perdió mucho terreno con Manuel Adorni, con bancándolo y respaldándolo en todo este tiempo, no hay ninguna duda. Algunos funcionarios le decían el viernes, por fin, el presidente entendió que era lo correcto, dejar de lado Adorni, y bueno, en definitiva, ahora ven que se perdió el tiempo, ¿no? Que se perdieron 3 meses. Pero los gobernadores dicen, al margen del tiempo que se perdió, lo que queremos es también saber qué va a pasar próximamente en la Argentina, porque es tan especial el presidente que queremos saber, en definitiva, un poco más y estar seguros antes de encarar una reforma política que significaría para el gobierno el apuro de eliminar las elecciones primarias. Sabe Milei que le conviene porque no va a tener ninguna interna dentro de La Libertad Avanza, pero ¿qué dicen los gobernadores? Bueno, son los aliados, y los aliados pertenecen a lo que era la estructura de Junto por el Cambio, es decir, ligazón con Mauricio Macri. Y como Macri está coqueteando con cada uno de ellos desde el punto de vista político, y por allí les da la sensación a los gobernadores que Macri tiene la intención de presentarse en las próximas elecciones, los gobernadores dicen, bueno, vamos a ver cómo jugamos, qué piensa Macri, ¿qué nos conviene a nosotros desde el punto de vista provincial? Hay mucha gente enojada porque hoy por hoy en el bolsillo de los ciudadanos ese dinero no está llegando como debería ser, los sueldos están bajos, el contexto económico financiero que tiene la Argentina en la microeconomía dista de lo que significa la macroeconomía para el gobierno, es decir, que no quieren apurarse. Por ejemplo, ayer salió Gisela Scaglia, que fue hasta hace poco, hasta diciembre, vicegobernadora de Santa Fe, que ahora es diputada, dijo, y a nosotros no nos conviene eliminar las elecciones primarias, así que no creo que votemos a favor de la eliminación. Bueno, Santa Fe es una de las provincias más importantes y es una de los aliados del gobierno, así que en ese sentido habrá que esperar.
1: Claudio Cardoso, desde Buenos Aires. Abrazo, Claudio, y sé cómo están viviendo y cómo han vivido este fin de semana después de Cabo Verde, así que abrazo y felicitaciones.
0: Un placer, gracias por todo, y bueno, mañana entonces frente a Túnez. Ya el equipo argentino está en Atlanta, así con algunos vaivenes.
1: Frente a Egipto,
0: desde el punto
1: ¿no?
0: de vista del viaje.
1: Frente a
0: Egipto, 1:00 p.m.
1: Abrazo grande.
0: Mañana. Chau, chau.
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3: Muchas novedades en el panorama de la economía. El Banco Internacional Citi, el histórico Citibank, ahora se llama Citi, publica un indicador de estabilidad política de los distintos países del mundo. En el último informe al que accedimos es un informe sobre América Latina. También lo publican hoy los colegas del país. Y ¿por qué enfoca esto el Citi, que es una institución financiera, obviamente, y que mira las cuestiones de la economía? Este es un informe de análisis económico, pero como todo buen informe de análisis económico, tiene que ver lo político. Y entre otras cosas, para ver qué fuerza tienen los gobiernos para establecer determinadas reformas. Y la verdad es que combinando, porque así se hace el ranking de esta institución, el respaldo que tiene el Parlamento, el gobierno uruguayo, con el respaldo, según encuestas de, en este caso, el gobierno, la presidencia, Uruguay está en la parte baja del ranking. Esto hay que analizarlo, obviamente, con la frialdad de los números que se impone, ¿verdad? El que lidera en términos de estabilidad política de la región es El Salvador. Después viene República Dominicana, México. Allí Jaime Mahon está con una posición sólida, más allá de que obviamente la agenda siempre es intensa. Después vienen Bolivia, Costa Rica, Honduras, Paraguay, Chile, Brasil, Panamá, digamos a mitad de tabla, ya Ecuador, Colombia y Uruguay, que está en el puesto, ya le hago la cuenta, 13. Después viene Argentina, Guatemala y Perú. Esos son los países analizados. ¿Qué es lo que le preocupa a Citi? Bueno, precisamente lo que decíamos, que ante la necesidad de establecer determinadas reformas con gobiernos que son nuevos en muchos casos en la región, en general hay una debilidad política y no la suficiente fuerza como para emprender esas reformas. Y allí entonces la preocupación que emerge de parte de esta institución financiera. Yo voy a completar este comentario y este informe con otro asunto que Uruguay lo pone primero en el ranking, que es el riesgo país. Recién Claudio Cardoso nos decía, Argentina está festejando que el riesgo país ya quedó por abajo de los 500 puntos. Uruguay tiene menos de 70 puntos. Es decir, Uruguay si tiene que emitir deuda en el mercado internacional, paga 0,7% más que Estados Unidos. Si Estados Unidos paga, digamos, a 10 años 4,5, Uruguay paga un 5 y pico. Casi. Tiene una muy buena posición Uruguay, tiene grado de inversor. Lo cual no quita que tengamos estos temas también desde el punto de vista de los desafíos de la agenda de reformas. Todo esto viene al caso, además, porque precisamente se va a discutir la rendición de cuentas, la ley de competitividad. Se dio a conocer el dato de inflación correspondiente al mes de junio. La inflación, el IPC en junio subió casi 0,4, en buena medida por los combustibles. También hubo un aumento de productos para la higiene personal, tocador, que a mí me gusta decirle tocador porque ahí abarcas toda la farmacia.
1: Se entiende más.
3: Pasta de diente, otra vez la pasta de diente, ahí protagonizando la noticia. Estamos como obsesionados con la pasta de diente. Bueno, ahí apareció que subió espuma de afeitar, protectores diarios, pañales desechables también. Pero lo más relevante es allí los combustibles, que obviamente habían subido en junio. Fue la última suba de las tres consecutivas después de la baja que hubo ya este mes de julio, que se recogerá en el índice que viene. Pero lo que me llamó la atención, lo decíamos más temprano y lo vamos a comentar brevemente, es la gran diferencia que hay entre el aumento de los servicios no transables, que se transan en el Uruguay, no se transa con el exterior, salud, educación, servicios financieros, servicios profesionales, suben al casi 6% anual, 5,8. Los transables, insumos, grifería, alimentos, insumos para el agro, suben al 1,5, los productos del agro también. Una gran diferencia entre transables y no transables, que Ahora me enciende una luz amarilla allí. 7:42. Hay más novedades.
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1: Nos informaron más temprano del fallecimiento del bajista y músico muy reconocido, Daniel Yaques. Es un reconocido músico de la escena local. Seguro, para el gran público capaz que es un nombre desconocido. Ha sido un bajista que durante décadas ha sido solicitado por diversas y prestigiosas bandas. Es el bajista de los Terapeutas. Ha sido el bajista de los Traidores. Digo, para que tengan una idea hasta la actualidad, ¿no? Un trabajo de calidad muy valorado dentro del ambiente musical nacional, tanto por el público como sus colegas. Estoy hablando entonces del fallecimiento de Daniel Yaques. A su familia, a sus amigos, un abrazo desde acá.

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0: Ya se va a venir Alfonso Irrazábal de Carve Deportiva 1010 AM. Bueno, nos están pasando información que tiene que ver con Uruguay. Uruguay y en básquetbol, ¿no? Ajá. Y lo que se le viene a Uruguay en la próxima etapa de cara a su posible participación, obviamente, en el Mundial. Algunos partidos, como siempre, muy accesibles. Y otros, me hablan, por ejemplo, de que Bahamas va con todos los NBA.
1: Mientras no me cruce con Cabo Verde.
0: Sí. Sí. Aquí como que no hay muchas sorpresas, ¿no? Acá son
1: Te gustó. No me digas que no te gustó. Para arrancar un lunes, Miguelito.
0: ¿Le gustó o no le gustó?
1: Bueno, si quieres recibirlo a
0: Alfonso. Exactamente, dale de punto. Vamos.

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1: Se los decíamos, Alfonso Irrazábal. Alfonso, buen lunes, buena semana, bienvenido.
2: ¿Cómo andan? Buena semana para todos, buen inicio de semana para todos. Bueno, gran victoria de Uruguay con respecto al tema de básquet contra Cuba en la jornada de ayer, aunque venía de una derrota muy importante contra Argentina también hace un par de días atrás. Es cierto que Argentina recuperó mucho de sus buenos jugadores con respecto a lo que había sido el partido anterior, que Uruguay había podido ganar justamente en Argentina, pero bueno, la realidad es que se apronta también la selección de básquet para todo lo que viene. Pero mediante todo eso, el Mundial sigue activo y ayer a última hora se dio una gran victoria de la selección de Inglaterra ante México. Le costó y mucho, una selección de México que hasta ese momento no había recibido goles todavía en el Mundial, y se termina, bueno, despidiendo con esa derrota 3-2 que hasta último momento lo tuvo abajo del arco a Inglaterra. Inglaterra mostró otra cara de lo que venía haciendo, una cara defensiva, de aguantar el partido, de encontrar el resultado y de poder esperar a que se terminara cumpliendo esa cantidad de minutos que ya nos acostumbramos también en el final, ¿no? 10, 11, 8, 9 minutos de adición en cada uno de los finales de los partidos, que le han dado la posibilidad casi de tener un tiempo de los cortos, digamos, de alargue, ¿no? Porque generalmente dan 11 minutos, se estira hasta el 12, 13. El otro día un partido terminó con 16, 17 minutos también de tiempo adicional, que fue realmente increíble.
1: Estos cambios ya se aplican cuando vuelve el intermedio, van a tener que sacar los arqueros en 6 segundos, el audio tiene que sacar.
2: No, todavía acá no está tan bien ese tema. Yo creo que esto va a arrancar o para el clausura o para el año que viene. Pero sí van a estar estos cambios de reglamento. Lo que sí, el arquero ya está pasando lo que están contando, los segundos que no se venía contando, eso sí.
1: Y la cosa
2: viene,
1: más fácil
2: viene pasando, pero ya desde antes,
1: ¿no? Y la cosa más fácil cuando no hay alcanza pelotas que se borran es poner los comederos de perro, eso, así que le, claro, ponen la pelota ahí
2: Le pones un sponsor chiquito ahí al costado, lo vendés y pero eso igual en copas internacionales se está haciendo,
1: pero no acá, que se
2: sí acá pero en copas internacionales, eso, no en el campeonato local. En el campeonato local, ¿sabes quién lo hace? Lo hace Liverpool.
1: Pone las pelotas ahí.
2: Liverpool lo hace. Tiene esos tarritos de perro, como bien vos decís. Los
1: comederos,
2: sí. Los comederos de perro y pone las pelotas por ahí. Pero bueno, también, bueno, el campeonato local volvió y eso es otra de las ideas. Pero redondeamos el tema de lo que significa el Mundial, porque ayer quedó afuera Brasil, una gran Noruega, con Haaland y Odegaard a la cabeza, que son dos jugadores que le están dando y mucho de mitad de cancha hacia arriba a esta selección de Noruega. Le termina ganando 2-1 a Brasil, un resultado que termina siendo quizás mentiroso en el final, por ese gol en los segundos finales del partido mediante tiro penal de Neymar, que es cierto que Brasil tuvo la posibilidad de ponerse arriba adelante en los primeros minutos, pero termina amarrando un gol justamente de penal, amarrando un penal, y de esa forma después Noruega se pudo levantar, pudo hacer su partido, y la verdad los noruegos que vienen siendo...
1: Y el arquero, yo le decía a Nico temprano.
2: Sí, también, que estás sin equipo, te digo, por si tenés algún equipo que quiera... Sí, contratarlo, está sin equipo.
1: Primero voy a vender los comederos para las pelotas y después...
2: Y después te metes en el tema de representación. Bien, excelente. Bueno, para
1: les hemos hecho un negocio hoy a los que venden productos de plástico.
2: De todo tipo.
1: En este segundo, ¿sabes cómo le van a ofrecer a la AU?
2: Sí, me imagino.
1: Pasen comisión, muchachos.
2: De todo tipo de negocio. Pero estás haciendo unos cuantos, te venía escuchando, estás haciendo unos cuantos negocios también.
1: Sí, todo para vos.
2: Respecto a las jubilaciones.
1: Todo para vos.
2: Además, tenés una cantidad de...
1: Todo para vos.
2: Bueno, en la jornada de hoy, 16 horas, un gran partido entre Portugal y España. Y a las 21 horas van a estar jugando Estados Unidos y Bélgica para empezar a completar lo que va a ser el cuadro de cuartos de final, que ya tiene dos enfrentamientos confirmados, el de Francia y Marruecos, y también el de Noruega-Inglaterra. Gran partido este último también por cuartos de final.
1: Contra Inglaterra, como Suárez en el 14.
2: Ahí está, totalmente. Bueno, Suárez felicitó
1: un posteo
2: a Erling Haaland también con respecto a lo que fue su gran actuación, esos dos goles ante Brasil. Ayer también empate a uno entre Juventud de las Piedras y Danubio. Por la fecha número 2 que venía atrasada de el torneo intermedio, ya a la espera obviamente de lo que va a ser a partir de este próximo viernes.
1: Eso te iba a decir.
2: Cuando comience el torneo intermedio.
1: Se retome
2: el torneo intermedio en la quinta fecha, para lo que va a ser, bueno, la finalización del mismo, que faltarán 3 fechas, quinta, sexta y séptima, para después entrar en la final y después sí, lo que significa claramente el campeonato clausura. Hay un ida y vuelta tremendo en el mercado de pases, en el que viene puntero nacional y hablo entre los equipos grandes, porque ayer se confirmó, o antes de ayer, mejor dicho, el sábado, se confirmó que Benjamín Núñez, un lateral extremo, te diría casi, del equipo Oriental de La Paz de la Segunda División Profesional, que tenía ya casi cerrado Peñarol, finalmente va a jugar en Nacional. Y es una de las posibilidades claras, o sea,
1: que es una contratación de alguien, déjeme decirlo lo antiguo, que viene de la B.
2: Que viene de la B, de Oriental de La Paz de la B, pero que viene haciendo muy buena temporada, y por lo que me dicen también colegas que han estado en la B el año pasado, también tuvo una muy buena temporada y ya se esperaba la salida de este jugador.
1: Hablaban de los que escuché que a veces más puntero que marcador.
2: Es que tiene más de mitad de cancha hacia arriba que de mitad de cancha hacia abajo, no, como bueno, lateral. Tiene mejor rendimiento, digamos.
1: ¿Quién más trajo Nacional? De abuso de tu memoria.
2: Bueno, Nacional tiene a Tiziano Correa, que va a estar yendo también hoy a la revisión médica junto con Benjamín Núñez para allá luego.
1: Tiziano, hijo de Petete.
2: El hijo de Petete Correa venía jugando en Cerro Largo, venía haciendo las cosas muy bien realmente en el equipo Arachán, y es otra de las altas que va a tener en estas próximas horas. Y bueno, después lo de Nacional, recordemos lo de Arias, lo de Zuculini, el argentino, lo de Calvo, el costarricense que es zaguero y que viene también ya vino a Nacional y ya está haciendo los primeros entrenamientos. Peñarol está mucho más tranquilo en eso. El hincha de Peñarol se está haciendo sentir a través de las redes sociales también, por más de que para el entrenador, y hablo de Diego Aguirre, su mejor contratación es poder recuperar a todos aquellos lesionados que tuvo en la primera temporada del año. Bueno, igualmente el hincha de Peñarol quiere tener refuerzos, en especial en la zona donde Leo Fernández no va a estar.
1: ¿Y Leo cuándo? ¿Octubre, noviembre?
2: Noviembre, Leo Fernández su vuelta.
1: O sea, que podría quedarse sin fútbol este año.
2: Podría seguramente casi sin fútbol, a no ser para la definición del campeonato, en caso de que Peñarol obviamente esté definiendo, pueda llegar ahí. Diego Hernández, que era uno de los jugadores casi cantados, te diría, de Peñarol, está muy complicado hoy en día, y yo voy más para el lado de Maxi Noble como posible alta en las próximas horas, el hombre de Deportivo Maldonado, que realmente hizo las cosas muy bien en esta primera mitad del año, así que bueno, puede llegar a ser uno de los nombres que presente Peñarol en las próximas horas también.
1: Hoy dijiste Portugal-España a las 4 de la tarde.
2: Sí.
1: Te hago el juego que hacen ustedes en Carve Deportiva. Resultado.
2: Resultado, te digo porcentaje, 60-40 a favor de España. ¿Te gusta el tema porcentaje?
1: Sí,
2: o no?
1: Sí, perfecto, ¿sí? Perfecto.
2: Yeah. ¿Puedo, perfecto, Lucic, utilizar los porcentajes?
0: Por supuesto, pero ¿esos son tuyos?
2: Son marcas registradas tuyas, por eso te digo, tema porcentaje, tema cosas.
0: Pero ¿eso es una apreciación tuya o es de las...?
2: No, apreciación mía.
0: Porque las casas apuestas ya lo tienen, ¿viste, el porcentaje?
2: Pero yo no voy a tirar lo que
0: si
2: dice.
0: Si querés te lo voy... Sí, pero está...
1: A ver si nos da el tiempo, sí, rapidito.
2: Apuestas, ¿hacemos Uruguay, una vaquita, decís?
0: Apuestas entre España...
1: No, mal puerto, vas por agua.
0: España-Portugal.
1: A ver.
0: Ya te lo digo cuando está. Te lo debo. Mañana bien, lo vamos a ver.
2: Excelente. Después que termine el partido lo vemos. Sí, algo importante y cortito con respecto al tema selección uruguaya. Ayer lo confirmaba Jorge Giordano, que iba a estar en conferencia también, lo vamos a tener. Hubo una noticia que había sido interesante en lo que refiere a la despedida de Marcelo Bielsa y esa charla de despedida que dio posterior a la eliminación. Es real de que Federico Valverde fue el único jugador uruguayo que no concurrió a la charla de despedida del entrenador, mientras estaban en Playa del Carmen todavía.
1: Eso se confirma entonces.
2: Lo confirmo.
1: ¿Giordano sigue en su puesto?
2: Sí, Giordano sigue en su puesto.
1: Alfonso Irrazaba, gracias Alfonso.
2: Que pasen bien.
0: Te liberamos. 1.90 paga España, 3.90 paga Portugal.
2: Anduve bien entonces.
0: Es espectacular.
1: El que sabe, sabe. Y el que no, es jefe. Alfonso Irrazaba se va rumbo raudamente a minuto uno. Nosotros estamos dejando Canal 10, pero en el informativo Carve seguimos hasta las 9 de la mañana. Recuerden que vamos a presentar con Nicolás González Queusellán en instantes una investigación periodística que vuelve a poner en el foco al presidente Yamandú Orsi.
0: 8 en punto.
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0: Es momento de actualizar los datos del tránsito en Montevideo y el área metropolitana. Bueno, a esta hora el tránsito recobra una vida que no había tenido obviamente en los días anteriores, porque hoy estamos en el retorno a las clases, sobre todo en el sector público. Mercedes y Vázquez, semáforos apagados. Repito, Mercedes y Vázquez, semáforos apagados, están a tres cuadras de la Intendencia, ya parte o partirá un grupo de inspectores seguramente hacia ese lugar. Mercedes y Vázquez, repito, semáforos apagados. Nos habían dicho hoy en 8 de octubre y Garibaldi, un oyente nos había pasado una información primaria que después no pudimos corroborar, que decía textualmente, Nico, ¿te acordás? No, te
1: pongo en un aprieto. Estaban sin semáforos ahí.
0: Bueno, hoy sí, hay
1: Pero eso era más temprano.
0: Sí. No me figura en la información oficial de la Intendencia, pero repetimos entonces 8 de octubre y Garibaldi con dificultades allí en los semáforos también.
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0: En minutos aquí en Informativo Carve presentaremos una investigación periodística que vuelve a poner en el foco al presidente Yamandú Orsi.
10: Un informe con documentos oficiales, registros públicos e incluso la respuesta del Presidencia de la República.
11: Comienza hoy en Florida la capacitación de los policías que conducirán los blindados destinados a patrullaje en zonas con los mayores índices de criminalidad.
0: Los trabajadores de Terminal Cuenca del Plata vuelven hoy a las tareas después de un nuevo paro que comenzó el sábado al mediodía.
10: El conflicto en la principal terminal de contenedores del puerto de Montevideo se da en medio de la negociación por un nuevo convenio colectivo. Uno de los puntos centrales es la cantidad de jornales asegurados por mes.
11: El gobierno aumentará en un 2,5% las jubilaciones mínimas y en una medida que sustituye lo que se había convenido inicialmente, que era un 1%.
0: Las tarifas de los taxis subieron 7,8% desde ayer, después de un año sin aumentos.
10: La inflación acumuló su tercer aumento consecutivo y se ubicó en 4,25% en los últimos 12 meses, cerrados a junio, según datos del Instituto Nacional de Estadística.
11: De todas maneras, sigue debajo de la meta del Banco Central, que es 4,5%.
0: El Banco City emitió un informe sobre la situación de América Latina con un apartado sobre Uruguay en el que señala las dificultades para la aprobación de reformas.
10: El Ministerio de Ganadería eliminará del proyecto de rendición de cuentas el artículo que preveía la creación de un listado de establecimientos sancionados por incumplimientos sanitarios.
11: La medida había generado resistencia en el sector agropecuario, donde algunas gremiales advirtieron que podría funcionar como una lista negra y afectar las ventas de ganado.
0: El gobierno uruguayo envió el sábado un primer cargamento de ayuda humanitaria a Venezuela tras los terremotos registrados en ese país.
10: La carga partió en un avión Hércules de la Fuerza Aérea Uruguaya e incluye 15 toneladas de insumos médicos, sanitarios, productos de higiene, leche en polvo y suplementos alimenticios.
11: El presidente Yamandú Orsi habló por teléfono con la presidenta electa de Perú, Keiko Fujimori, para felicitarla por su triunfo electoral. Y el mandatario fue invitado a la ceremonia de paso de mando prevista para el 28 de julio.
0: Los dos policías baleados el viernes durante una rapiña a un residencial de adultos mayores en El Prado siguen internados.
10: Según informó el Ministerio del Interior el sábado, una funcionaria fue operada y está estable, mientras que el otro efectivo continúa en estado grave, aunque estable.
11: 8:05 en el panorama internacional, un juez archivó la acusación por asociación ilícita contra el expresidente de Perú, Ollanta Humala, su esposa Nadine Heredia y 4 exministros.
0: La causa está vinculada al caso del gasoducto sur peruano, por el que el equipo fiscal especial para los casos de Odebrecht pedía 35 años de prisión para este expresidente.
10: Al menos 19 personas murieron en el estado de New Jersey, presuntamente a causa de la ola de calor que azota el este y centro de Estados Unidos.
11: El Servicio Meteorológico Nacional indicó que alrededor de 160 millones de estadounidenses están bajo alerta de calor intenso o extremo en medio del feriado del 4 de julio. Un par de novedades de la región. Están cayendo lluvias muy copiosas en Río Grande do Sul. Esto vamos a ampliar algún detalle, a ver si puede haber una afectación hacia el Uruguay. Y lo otro, se vienen anuncios económicos importantes en Argentina. Lo adelantaba ya Claudio Cardoso más temprano.
0: En el deporte, por la Copa del Mundo, Noruega dio el batacazo y eliminó a Brasil tras ganarle 2-1 con doblete de Erling Haaland.
10: También avanzó Inglaterra, que jugó con 10 durante casi todo el segundo tiempo y derrotó 3-2 al anfitrión México en el Estadio Azteca.
11: Y hoy en octavos de final juegan Portugal-España a las 4 de la tarde. Y Estados Unidos, Bélgica a las 9 de la noche.
0: En el plano local, Danubio y Juventud empataron 1-1 ayer en Jardines del Hipódromo en un partido pendiente de la segunda fecha del torneo intermedio.
10: 8 y 6 minutos.
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0: Momento de actualizar los datos del tiempo y el pronóstico. Hay 7 grados de temperatura en Montevideo con el cielo nuboso a cubierto, vientos del oeste, suroeste a 17 kilómetros por hora, 1018 la presión, 87 el porcentaje de humedad y 12 kilómetros de visibilidad. 7 grados acá, 6 grados 5 en Colonia, 7 en Florida, 9 en Punta del Este, 9 en Rocha, hay 5 en Durazno, hay 7 en Tacuarembó Capital, 4 en Salto y 7 hay en Artigas.
11: Y el pronóstico del Inumet está indicando para Montevideo y alrededores 6 la mínima, 9 la máxima, con cielo nuboso y cubierto, lluvias escasas con alguna neblina, mejorando hacia la tarde. Mañana baja la temperatura. En el este es una jornada inestable con 2 de mínima, 11 de máxima, cielo nuboso y cubierto con alguna lluvia y vientos que en la costa pueden ir hasta los 50 kilómetros. En el centro del país 2 la mínima, 11 la máxima, con lluvias de mañana. Algunas escasas, pero puede haber alguna lluvia, mejorando en la tarde. En el litoral sur, 3 la mínima, 13 la máxima, nuboso y cubierto, con lluvias escasas. Y en el norte, mínimas de 3 grados, máximas 13, 14. Mañana baja la temperatura, algo más de sol, menos nubes, más frío.
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11: El dólar en pizarra, 39 la compra, 41.50 la venta. Peso argentino, 0.02020. Real, 6.90860. El euro, 43.55, 48.83. Y el dólar interbancario, 40 pesos con 27.
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0: Son las 8 de la mañana, 17 minutos, 092-666-000. Ese es el WhatsApp del informativo Carve. Están llegando decenas de mensajes.
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0: Y este es el informativo Carve, y como lo anunciábamos, vamos a compartir una investigación periodística exclusiva que vuelve a poner en foco al presidente Yamandú Orsi, Nico González Causellán.
3: Exactamente. Después de la polémica por la camioneta presidencial, el gobierno intentó cerrar el episodio y dar vuelta a la página, pero aquí en Informativo Carve accedimos a nueva documentación que vuelve a colocar al presidente Yamandú Orsi frente a preguntas incómodas acerca de su situación patrimonial en minutos, en breve. Un informe especial con documentos, registros oficiales y la respuesta de presidencia. El episodio de la compra de la camioneta del primer mandatario marcó hasta ahora el momento más crítico de su gobierno. El caso abrió una grieta inesperada en su imagen. De hecho, tras la polémica por su vehículo valuado en $80,000, la desaprobación de Orsi creció 10 puntos porcentuales, de 46% a 56%, esto según una encuesta divulgada la semana pasada por Factum, luego de que tanto el oficialismo como la oposición hayan intentado dar vuelta a la página. Aquí en Informativo Carve accedimos a nuevos elementos que vuelven a colocar al presidente bajo escrutinio. Constatamos dos situaciones vinculadas a propiedades de la familia del presidente Orsi: una deuda vencida por impuesto de primaria en una casa adquirida por el mandatario y obras o mejoras en otra propiedad familiar que no figuran regularizadas en la cédula catastral disponible. Orsi vive junto a su familia en Pine Park. Esto es en Salinas, en el balneario de Salinas, en la Costa de Oro, en el departamento de Calenones. Allí hay dos casas linderas vinculadas a esta familia, la familia presidencial. Una que fue adquirida en 2010 y otra, también lindera, que el mandatario compró recientemente, hace poquito. El 27 de febrero de 2025, días antes de asumir el cargo, Orsi realizó una partición de bienes. En ese trámite, su esposa Laura Alonso Pérez quedó como única adjudicataria de la primera vivienda familiar, mientras que el mandatario figura como copartiente. En octubre de 2024, Orsi compró la casa lindera, un inmueble que antes él solía alquilar. Recibió, de hecho, $140,000 vinculados a una herencia familiar tras la muerte de su madre y la cesión de derechos hereditarios a su hermana. Esto lo informó en su momento, recordamos, Búsqueda, el semanario Búsqueda. Ese dinero se utilizó justamente para adquirir esta propiedad. Pero pasamos ahora al punto central de esta primera parte. La compraventa de esta segunda casa fue inscripta el 31 de octubre de 2024. La última declaración jurada ante la Dirección Nacional de Catastro vinculada a este inmueble es del 6 de agosto de 2024, presumiblemente como parte de los trámites previos a esta operación. Bueno, durante una investigación que realizamos en Informativo Carve y que duró más de un mes, obtuvimos el número de padrón de esta propiedad. Así fue como comenzó este trabajo de investigación. Accedimos al número de padrón de este inmueble. El dato fue cotejado con información solicitada mediante escribano ante la propia Dirección General de Registros. Y fue a partir de esa documentación que empezamos a indagar y a hurgar. Bueno, pudimos corroborar efectivamente que al momento de la consulta, el presidente de la República mantenía una deuda con el impuesto de primaria correspondiente a dicho inmueble. La deuda surge de la consulta que fue realizada en el sistema de servicios en línea de la DGI, donde a través del número de padrón este que decimos, al que accedimos, puede verificarse la situación tributaria de este inmueble, de esta propiedad. Según la consulta que hicimos, el presidente debe todo el ejercicio de 2025, es decir, debe todo el año pasado el impuesto de primaria por 3.327 pesos, la primera cuota de 2026 de este año, que venció el 31 de mayo, por 1.160 pesos, además de multas por 782 pesos y recargos por 340. En la consulta también figura la segunda cuota de este año, que ya entró, pero que vence el 31 de agosto. Esa cuota todavía no le corresponde pagarla. Por lo tanto, la deuda vencida del impuesto de primaria correspondiente a esta segunda casa asciende a 5.609 pesos y en total a 6.769. Informativo Carve va a publicar, vamos a publicar de hecho en unos próximos minutos, tanto en las redes sociales como en el sitio web de Carve, el detalle de todos estos documentos a que accedimos y cotejamos y que nos permitió en definitiva acceder, alcanzar esta información. Recordemos que el presidente decidió, tras la polémica por la compra de su camioneta de alta gama, camioneta que fue finalmente donada para trasladar, transportar justamente niños de primaria en el interior del país. Recordemos también, ¿a qué se destina el impuesto de primaria? Bueno, justamente se destina, entre otros fines, a la alimentación, el transporte de niños hacia centros educativos, a la reparación, mantenimiento y limpieza de escuelas, y a útiles escolares, a la compra de útiles escolares. Bueno, escuchemos al presidente cuando hace semanas atrás explicaba esta decisión.
4: El presidente, ¿por qué decidió donar esta camioneta? ¿Por qué decidió donar? ¿Por qué?
5: Primero por la necesidad que tiene, porque me enteré de una necesidad concreta de la ANEP. Y por otro lado, creo que aventamos cualquier tipo de especulación posterior. ¿Saben qué? Es un problema, es una dificultad. No tengo ninguna... Yo me crié toda la vida con un solo auto. Y en mi casa teníamos eso y lo resolvíamos. Yo lo puedo resolver con lo que tengo, ¿no?
3: Bueno, escuchábamos allí la palabra del presidente Yamandú Orsi explicando hace más de un mes esto, este audio que accedíamos, su decisión de donar la camioneta de alta gama a niños de primaria del interior. Hasta acá esta primera parte del informe, pero hay más, porque accedimos a través del cotejo de información. Al acceder, decíamos, al padrón y mediante escribano realizar las consultas ante la Dirección de Registros Públicos a más información. Informativo Carve también obtuvo datos sobre otra propiedad vinculada a la familia del presidente. Lo vemos en minutos después de la tanda.
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6: Pasan 31 minutos de las 8 de la mañana y seguimos en este informe acerca de las propiedades vinculadas a la familia del presidente Yamandú Orsi en Pine Park, allí cerca de Balneario Salinas, en Canelones. En el primer bloque consignábamos que el mandatario compró una casa lindera a la vivienda familiar y que ese inmueble mantenía una deuda vencida al momento de la consulta. Bueno, Informativo Carve accedió al número del padrón de esa propiedad, verificó lo que decíamos, la deuda en el sistema de línea de la DGI, y corroboró la titularidad mediante el certificado de propiedad solicitado ante un escribano. Pero esta no es la única situación que detectamos. También llegamos aquí en Informativo Carve a través de denuncias vinculadas a otro caso que envuelve a la otra propiedad de la familia presidencial. Como explicamos, la familia Orsi compró su primera casa en diciembre de 2010. Luego, en octubre de 2024, el presidente adquirió el inmueble lindero que anteriormente alquilaba. El 27 de febrero de 2025, días antes de asumir como presidente, Orsi realizó una partición de bienes, una separación de bienes. Como resultado de esto, su esposa, Laura Alonso Pérez, quedó como la única adjudicataria de la primera vivienda familiar. Esto fue corroborado mediante el certificado de propiedad a que accedimos aquí en Informativo Carve a través de un escribano. En ese documento, Alonso Pérez figura como adjudicataria de la propiedad, mientras que el presidente Orsi aparece como copartiente. ¿Qué significa esto? Un escribano consultado aquí en Informativo Carve nos explicó que esa fórmula implica que tras la partición o separación de bienes, a ella, a Laura Alonso Pérez, se le adjudicó la totalidad de la propiedad, es decir,

0: que esta casa de la que vamos a hablar en continuación, a continuación, le pertenece a la esposa del presidente de la República. Según la cédula catastral de ese padrón, la propiedad tiene declarado los siguientes metrajes. Tiene una vivienda principal con 102 metros cuadrados, un porche con 9 metros cuadrados, una cubierta y un techado de 25 metros cuadrados, una casilla o rancho con 10 metros cuadrados, un garage de 47 metros cuadrados. Escuchen bien esto, porque esto después va a generar que nos anclemos a este dato. Una barbacoa con 5 metros cuadrados. En total, esta casa declarada ante la Dirección Nacional de Catastro tiene entonces, en definitiva, 198 metros cuadrados declarados. Y también recuerden este dato. Bueno, la última declaración jurada ante Catastro vinculada justamente a esta propiedad fue presentada en 2008. Actualmente está vencida. De todos modos, cuando Orsi adquirió la vivienda en 2010, esa declaración estaba vigente, porque tiene una duración de 5 años. Pero el punto es otro. ¿Cuál es el punto? La vivienda que estuvo a nombre de Orsi mientras él fue intendente en 2 periodos en Canelones, y también cuando ya era presidente electo, y que hoy, como decíamos, tras una partición de bienes, está a nombre, figura en registros de compra y venta de la propiedad, en el certificado que accedimos aquí, figura a nombre de Laura Alonso Pérez, tuvo una serie de mejoras que nunca fueron declaradas ante la Dirección Nacional de Catastro. ¿Y cómo cotejamos toda esta información, más allá de los documentos, el número de padrón, cotejarlo también a través de la solicitud que hicimos con Escribano para acceder al certificado notarial con Escribano? Bueno, en imágenes satelitales de Google Earth, de Google, a que cualquiera de nosotros puede acceder, y que vamos incluso a poner a disposición en videos y en redes sociales, se observa que entre 2018 y el 1 de marzo de 2019 se realizaron una serie de obras en el patio de la casa de la familia presidencial, que hoy, de nuevo, está a nombre de Laura Alonso Pérez. Esas obras derivaron en nuevas áreas edificadas que, según puede apreciarse en la imagen satelital, esta que les digo con Google Earth, podemos inferir hoy que pueden corresponderse a una piscina y a una barbacoa o a un área construida mayor a la que había de 5 metros cuadrados declarados. ¿Se acuerdan que les había dicho que presten atención al dato de que en catastro, con esta propiedad, solo estaban declarados 5 metros cuadrados de una barbacoa pequeña, un parrillero quizás? Bueno, a través de esta, de cotejar esta información con Google Earth, constatamos que en el patio de esa vivienda, de esa propiedad que fue históricamente de Orsi y que antes de asumir traspasó a Laura Alonso Pérez, su esposa, tiene un área mucho mayor que fue edificada en ese patio. Bueno, lo planteamos con cautela porque aquí en Informativo Carve obviamente no accedimos al patio del presidente. Y las dos viviendas hoy están cubiertas por una malla de hierro que impide uno si transita por la calle Yacú, allí en la calle donde vive el presidente. Esa malla metálica verde impide ver para una o la otra casa. De hecho, es continuación, es una malla metálica que continúa, que rodea las dos viviendas de la familia presidencial. Bueno, según mediciones realizadas con Google Earth, que llegan al 11 de diciembre de 2024, pero que también está cotejado, según pudimos revisar recién, en Google, en las revisiones que hacemos por Google Map, el área construida o intervenida que no figura en la documentación catastral, es decir, el área que no está declarada ante la Dirección Nacional de Catastro, sería de aproximadamente 48 metros cuadrados. Esto que les digo que desde arriba, con esa vista satelital, podemos inferir, no lo podemos afirmar, podemos inferir que se trata de una piscina o un área en el que hay una piscina y una barbacoa mucho más amplia a la que estaba declarada inicialmente cuando comenzó a construirse en el año 2018, cuando Orsi era entonces intendente de Canelones. El mismo procedimiento que hicimos con Google Earth también lo realizábamos con el Sistema Nacional de Información Ganadera. ¿Qué es esto? Bueno, es un sistema que depende del Ministerio de Ganadería, Agricultura y Pesca, que también permite observar mejoras en el patio de la vivienda desde tomas satelitales. Desde la cartera incluso nos indicaron en las últimas horas que la imagen satelital, esta fotografía que se publica y que es de acceso también de dominio público, fue actualizada el 30 de junio de 2026. También aclararon que para la mayor parte del mundo esas imágenes pueden tener una antigüedad entre 3 y 5 años. Estas nada más que otra herramienta que utilizamos para, de nuevo, ver desde perspectiva satelital lo que es la vivienda, el patio de la casa presidencial que antes le pertenecía al presidente Orsi y que hoy está a nombre de Laura Alonso Pérez. En síntesis, en la vivienda familiar de Orsi se habrían realizado mejoras y refacciones que no figuran regularizadas ante la Dirección Nacional de Catastro. Esto puede tener impacto, obviamente, en el cálculo de los tributos, como el impuesto de primaria, que recién hablábamos para su otro inmueble, y también, obviamente, para el cálculo de la contribución inmobiliaria de la propia Intendencia de Canelones. Recordemos lo ocurrido, por ejemplo, el año pasado con la ex ministra de Vivienda y Ordenamiento Territorial, Cecilia Cairo, un caso muy similar. Poco después de comenzado el gobierno, el programa La Pecera de Azul FM informaba que su casa no estaba declarada ante catastro y figuraba como un terreno baldío. Esto decía en ese momento el presidente Orsi.
1: Episodio que uno nunca espera, que no es grato, pero que se pudo resolver de manera correcta.
2: ¿Qué tuvo que hacer para resolverlo, presidente?
1: No, digo... Ya está, ya pasó.
2: Pero en principio la ministra no quería renunciar. ¿Qué pasó ahí en el medio? ¿Hubo negociaciones?
1: Ocurren hechos, ocurren circunstancias que después la política va agregándole y va perfilando las situaciones. Después hay que estar resolviendo sobre la marcha cuál es la mejor salida, cuál es la mejor forma de avanzar. Pero en pocos días se resolvió.
3: Por ejemplo, la ministra, ¿cómo le explica a la ciudadanía, verdad, que una jerarca de Estado no pudo solucionar ese inconveniente, incluso siendo legisladora antes, ¿no?
1: Yo creo que no hay mucho que explicar. Ya la situación y la circunstancia como se fueron dando, explican todo. No hay mucho más que decir. Todo lo que agreguemos no contribuye en nada.
2: ¿Impacta con la ministra?
1: ¿Qué? Trajo las consecuencias que trajo.
2: ¿Cómo impacta en el gobierno, presidente Orsi, que una ministra dure tan solo 45 días en el cargo?
1: Y bueno, no es algo grato, por supuesto. Más con la relación personal que yo tengo con Cecilia, a quien aprecio mucho.
0: Escuchábamos entonces al presidente Orsi tras la renuncia de la ex ministra de Vivienda y Ordenamiento Territorial, Cecilia Cairo, un caso muy similar a este en el que cotejábamos allí en el programa La Pecera de Azul FM las irregularidades muy similares a estas planteadas en la ex jerarca. Después se conoció el caso también muy similar al del director de la OPP, Rodrigo Arim. En su caso, se informó que el ex rector de la Universidad de la República no tenía regularizada su casa de veraneo en el balneario Solís, en Maldonado. Y hay otro antecedente relevante, si uno revisa hacia atrás. Cuando era intendente de Canelones, el propio Orsi cuestionó al senador comunista Óscar Andrade, ¿se acuerdan?, por no haber regularizado la construcción de su vivienda en el balneario San Luis. En agosto de 2021, el propio Orsi escribía en su cuenta de Twitter, ponía: los canarios son quienes sostienen con sus tributos nuestra gestión, y así tiene que ser. No siempre, decía, la regularización de las propiedades y construcciones se logra de un día para el otro, y lo sabemos. En Canelones diseñamos facilidades para los que quieran ponerse al día. Esto decía el presidente de la República, el entonces intendente, hoy presidente, Yamandú Orsi. Hasta aquí esta segunda parte del informe con este segundo caso que envuelve, que rodea a esta segunda casa, este segundo inmueble que perteneció en su momento al presidente Yamandú Orsi y que hoy, antes de asumir como presidente de la República, a través de una partición de bienes, pasó a estar a nombre de su esposa Laura Alonso Pérez. Pero quédense porque al regreso de la tanda vamos a tener las respuestas del presidente de la República y de su equipo a cada uno de estos puntos planteados en el primer y segundo bloque. ¿El presidente mantiene o no mantiene una deuda por el impuesto de primaria en una de sus propiedades? Y después, ¿la vivienda familiar, esta que hacíamos mención, tuvo obras no declaradas ante catastro? ¿Sí o no? Lo vemos en unos minutos aquí en Informativo Carve.

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4: 48 minutos pasan de las 8 de la mañana y seguimos en esta tercera parte, tercer bloque de este informe, en el que dábamos cuenta a inicio de las 8, pasando las 8 de la mañana, comenzábamos hablando sobre los dos casos. El presidente Orsi, en definitiva, mantuvo impago el impuesto de primaria correspondiente a una de sus propiedades y, según la documentación a la que accedimos aquí en Informativo Carve, tampoco figuran regularizadas ante catastro las obras realizadas en su vivienda familiar hoy a nombre de su esposa, Laura Alonso Pérez. ¿Por qué tenía una deuda vencida el presidente del impuesto correspondiente al impuesto de primaria? ¿Por qué las obras o mejoras que fueron realizadas en la vivienda familiar no figuran actualizadas ante la propia Dirección Nacional de Catastro? Son preguntas que nos preguntamos. Bueno, en la tarde de ayer consultamos en primer lugar de forma directa al presidente Orsi y también a integrantes de su equipo de comunicación para obtener, en definitiva, respuestas a cada uno de estos puntos. Finalmente nos respondió Camilo Cejas, uno de los colaboradores más cercanos del mandatario y también integrante de su mesa chica. Sobre la deuda de primarias, Cejas nos dijo que el presidente ya había regularizado la situación. Ante nuestra consulta nos respondió, está regularizada, 7.000 y algo de pesos abonó el mandatario. Eso fue lo que nos dijo en una primera consulta. Cuando le repreguntamos en qué fecha se había realizado el pago, porque obviamente aquí en Informativo Carve habíamos accedido, tenemos en nuestro poder los comprobantes de la deuda vencida. Cuando le repreguntamos, se vino la contrarrespuesta. El integrante del equipo más cercano, integrante del equipo de campaña también del presidente Orsi, Camilo Cejas, nos dijo, a partir de tu mensaje, el presidente entró y pagó. Textual es lo que nos escribió este integrante de su equipo de comunicación y estrategia política. A partir de tu mensaje, entró y pagó. Con respecto a las obras realizadas en el patio de la vivienda familiar, que pueden apreciarse como tal, presentábamos aquí a través de imágenes cotejadas en Google Earth, Google Map y también del Sistema Nacional de Información Ganadera de Ganadería, también hubo respuestas, aunque en este caso menos claras. Desde el entorno del presidente se nos dijo que todas las obras fueron declaradas y pagadas ante el BPS y que se está, estoy leyendo lo que nos puso, y se está en trámites de actualización de los planos en la intendencia para una eventual actualización en catastro. Es decir, nos confirma que no tiene declaradas las obras edificadas, las mejoras realizadas en el patio de la vivienda familiar, casa que fue en su momento del propio Orsi, cuando la adquieren en 2010, y que luego pasó, antes de asumir, a nombres de su actual señora esposa. Se dijo también que, con respecto a este tema, nos puso Cejas, está en trámite el tema. La casa tuvo obras que no requieren de catastro, no modificó metraje, sino aberturas. Pero ya le encargó a la arquitecta que revise y mañana, por hoy, por esta jornada, por lunes, lo haga. O sea, que encargó a una arquitecta que revise que hoy se ponga a tiro con ese tema. Bueno, esta respuesta confirma, al menos, que la situación ante catastro no estaba actualizada debidamente. También trasladamos, obviamente, todas estas respuestas y la explicación a una economista que es especializada en este tipo de temas. Su respuesta fue, primero, que la regularización ante BPS, ante catastro y ante la intendencia, en este caso de Canelones, son trámites independientes. Y lo voy a explicar en detalle. Cuando uno paga los aportes patronales ante el Banco de Previsión Social, los aportes patronales por un jornalero que trabajó como peón o como otro rol en una obra, en definitiva. Esos son los aportes patronales al BPS, pero otra cosa distinta es pagar, regularizar las mejoras realizadas ante la Dirección Nacional de Catastro, porque es justamente ante ese organismo que DGI calcula primero los tributos, el impuesto de primaria en este caso, y también calcula obviamente la contribución inmobiliaria, que en este caso me animo a decir que no están, como no está actualizado en primaria, en catastro, tampoco está actualizada la mejora y el correspondiente tributo, tanto en primaria como en contribución inmobiliaria. Esta profesional también nos explicaba que haber declarado la obra en el BPS nada tiene que ver justamente con catastro, y agregó que al declarar en BPS lo que hizo fue no construir en negro, o esto de pagarle a los jornaleros y registrarlos ante el Banco de Previsión Social. También consultamos al respecto a un arquitecto, quien señaló que una piscina es una obra de construcción y que debe figurar en el plano de albañilería, además del plano de instalación de bombas hidráulicas, caseta de equipos y trazado de cañerías de abastecimiento, filtrado y purga. O sea, la piscina se tiene que declarar. El mismo arquitecto indicó que una obra de este tipo debe declararse ante catastro con un código correspondiente junto al permiso de obra, e incluso que, si fue construida posteriormente, debe regularizarse ante la propia comuna, cumpliendo además la normativa sobre retiros y medianera, que la piscina tenga ese cumplimiento por norma. Bueno, hasta acá este informe sobre las dos situaciones. Dos viviendas, una que obviamente pertenece, porque cotejamos con la Dirección de Registros de Compraventa, pertenece al presidente de la República, y la otra vivienda que pertenece hoy a la familia de Alonso Pérez. En un caso, el mandatario fue a pagar primaria porque nosotros le avisamos ayer a la tarde, y en el otro, al menos por ahora, parece no haber nada claro ni declarado.
5: Bien, hasta aquí este informe exclusivo del informativo Carve con Nico González Causeguian, esta investigación periodística con estos dos, Nico, grandes capítulos: impuesto de primaria, no regularización en catastro y la respuesta de Presidencia de la República. A mí me surge repreguntarte la respuesta desde el punto de vista del arquitecta. ¿Qué es lo que va a hacer Orsi con la regularización de catastro?
4: Bueno, queda claro que se le encomienda en estas horas a un arquitecto de particular confianza del presidente y de su entorno comenzar a regularizar, revisar estas obras en el patio, en el fondo de esta casa. Lo remarcamos en el informe, pero quiero que quede claro. Nosotros inferimos, a través de cotejar del sistema de Google Earth, claro, y del SNIC, del Sistema Nacional de Información Ganadera, desde vistas satelitales, que lo que se ve allí se correspondería a una piscina y a una barbacoa ampliada, porque recordemos que en el caso de catastro había declarado un parrillero, se puede apreciar, de unos 5 metros cuadrados. En este caso es ampliamente una barbacoa y una piscina. Se comenzaron las obras en 2018. Esto lo vemos, lo vamos a publicar incluso con un video que tenemos, en donde temporalmente se ve desde 2018, primero, cómo se desmaleza, se sacan los árboles, después se unifica todo el terreno para comenzar la obra y poner allí la piscina. Obviamente este informe que presentamos surge semana después de que aquí mismo, en Radio Carve, el programa Así nos va, de Patricia Madrid, presentara el episodio que terminó desencadenando la gran polémica con la compra de la camioneta de alta gama, ¿verdad?
6: Hay que decir que en Canelones ha habido decenas, no puedo afirmar si cientos, pero decenas sí, de fiscalizaciones con drones operados por pilotos calificados para fiscalizar lo que es la gestión territorial de ampliaciones. Es más, hay contribuciones inmobiliarias que se multiplicaron en mucho en algunos barrios privados importantes que están en Canelones y también en zonas como Parque Miramar, estamos hablando de Avenida de las Américas. Esto se ha hecho durante la gestión de Orsi como intendente en dos periodos. Los drones son dispositivos de apoyo al trabajo de la Dirección de Contralor Tránsito y la Dirección de Gestión Ambiental, que incluso monitorea ferias ambientales, controla ocupaciones de terrenos, fiscaliza actividades de areneras, evalúa impactos ambientales. Todo esto es una cuestión tecnológica que tiene la Intendencia de Canelones hace mucho tiempo.
4: A cargo en su momento del propio intendente canario, Orsi.
6: Era cuando él era intendente.
4: Exacto.
6: Ahí arrancó.
5: En otros barrios también, barrios privados.
6: Bueno, sí, en barrios privados.
5: Y en otras zonas, voy a decir una obviedad, pero esas las obviedades tienen vigor periodístico. Un principio básico del derecho: el desconocimiento de la ley no exime de su cumplimiento. Esto que para cualquier ciudadano tiene que estar de por sí ya claro, obviamente para los jerarcas del Estado, más todavía. Es clara la información que nos dabas, Nico, respecto a, digamos, los distintos capítulos de lo que es la regularización, el trabajo cumpliendo la ley de hacer una obra. El pago de aportes, primero, cumplir con todas las ordenanzas, ¿no? Lo dicho en general, vos no podés construir cualquier cosa en cualquier lugar. Después el pago de los aportes al BPS y obviamente tener en regla toda la obra y sus gastos. Y después este tema de catastro, ¿verdad? De actualizarlo en catastro.
4: Son dos situaciones distintas, claro. Dos propiedades, dos inmuebles de la familia Orsi bien diferentes, linderas, en la misma zona, mismo barrio, misma cuadra, que visitamos de hecho en las últimas horas, recorrimos para simplemente visualizar y en la que pudimos cotejar a través de esta investigación, que nos ha llevado más de un mes, a través primero del acceso al número de los padrones, confirmar ante la Dirección Nacional de Catastro cada uno de estos padrones, cotejarlos, después mediante escribano, acceder, ¿no?, a esta escritura de registro de compra-venta de cada propiedad para de alguna forma corroborar, cotejar de la titularidad de cada uno de estos bienes. Y obviamente, responsabilidades del mandatario, en la que en la tardecita, noche de ayer, nos confirmaba efectivamente que realizó el pago en línea gracias a esta investigación, gracias a que Informativo Carve hace un mes y medio que se metió a investigar y cotejó documentación, pidió información, fue una y otra vez a pedir datos. Finalmente, tras la consulta que le realizamos, porque obviamente nos pareció oportuno antes de salir con esta información, trasladarle siempre lo hacemos, de hecho, en todos nuestros informes, trasladarle en este caso al equipo de gobierno, del presidente y al propio mandatario, a ver qué tenía para decir. La respuesta es esa. Queda al menos algo claro ese panorama. Lo que no queda nada claro, lo decíamos en el informe, en el final, en el remate, es la situación, la realidad con respecto a la propiedad y a qué edificación, qué mejoras se hicieron en el patio de la vivienda de la familia del presidente.
5: Queremos agradecer las decenas de mensajes que están llegando al 092-666-000. Obviamente este es un tema que va
6: a continuar.
5: A continuar en el informativo Carve y seguramente con repercusiones. Nosotros ya perdemos retirada para volver mañana.
6: Exactamente, estamos dando paso, así nos va, con Patricia Madrid y toda su gente. Nosotros volvemos mañana a las 6 en punto, como siempre. Gracias, Rodrigo. Buena hora que ha puesto en el aire una vez más este informativo.

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Muy buenos días, ¿cómo están? Bienvenidos y bienvenidas a Todo Cambia. ¿Cómo están? Arranca la semana, arranca Todo Cambia, 17 minutos de las 9 de la mañana. ¿Cómo están? ¿Cómo pasaron el fin de semana, che? Comienzo de semana muy frío, nos dice Nubel Cisneros. Como si no nos hubiéramos dado cuenta, Nubel. Comienzo de semana muy frío, con heladas y posibilidad de lluvias aisladas, dice el meteorólogo de Subrayado. Según meteorología, en este momento tenemos 8 grados 6 décimas en la capital departamental. 11 va a ser la máxima que se espera para esta jornada, así que sigue el frío, ¿eh? Nuboso y cubierto, precipitaciones escasas, neblinas y bancos de nieblas para esta mañana. Cubierto a nuboso, precipitaciones escasas, mejorando, ventoso para la tarde-noche del día de hoy. En este momento en la capital departamental la humedad es del 86% y 12 kilómetros la visibilidad.

0: Por su parte, AccuWeather dice que en La Paloma en este momento tenemos 9 grados de temperatura, que 11 va a ser la máxima de la jornada, que va a estar principalmente nublado, con viento y fresco, con unos pocos chubascos.
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0: La mínima para esta madrugada será de 5 grados aquí en nuestro querido balneario, con una sensación térmica de 0 grado.

Bueno, como les decía el meteorólogo de Subrayado, Nubel Cisneros prevé tiempo muy frío en el inicio de la semana, con mínimo bajo cero hoy lunes, pero en aumento hacia el miércoles. De acuerdo a su informe, la mañana de hoy lunes se presenta fría y ventosa, aún con restos de nubosidad en las costas sureste, lo que mantiene la probabilidad de lluvias y llovinas aisladas en las primeras horas en la zona. En la tarde se mantendrá el tiempo fresco y ventoso con bajas sensaciones térmicas y con cielo parcialmente nublado, previéndose marcado descenso de temperatura en la noche. ¿Qué dice mañana para Cisneros, que tiene una bola de cristal que puede ver el futuro? Bueno, para mañana tendremos un inicio de jornada muy fría con heladas y posterior formación de nieblas y neblinas aisladas. La tarde mantendrá condiciones frías a frescas con cielo ligeramente nublado, persistiendo bajas temperaturas en la noche.

21 minutos pasan de las 9, señor. No entrevere a la audiencia. De este lunes 6 de julio de 2026. Terminaron las vacaciones, ¿eh? Terminaron las vacaciones de julio.

Esto es Todo Cambia. Mi nombre es Francisco Rivas Clavijo y hasta las 12 vamos a andar por aquí por el aire de la 102.1 compartiendo, disfrutando la mañana. Con música, noticias, entrevistas, juegos, contacto con todos y con todas ustedes. Remando la mañana, sacándonos el frío. Con buena radio, con compañía, con diversión. Qué feo que era esa sensación, qué fea era esa sensación en la etapa escolar cuando terminaban las vacaciones, ¿no? Ese lunes nefasto de volver a clase en la escuela. Seguramente ahora hay muchos niños, muchas niñas que pasaron por eso y van a pasar por eso este lunes de fin de vacaciones. Pobres criaturitas, che. Deje dormir al nene. Déjelo dormir, que no vaya.

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Se pueden comunicar con el programa a través del 091-00-6757, que es nuestro número de WhatsApp, para comunicarse con el programa, con la radio y también con toda la comunidad. Agenden 091-00-6757. ¿Qué fue la peor cosa que hicieron cuando eran niños, niñas, para faltar a la escuela? Yo bebí, ingerí, comí, no sé cómo decirlo, tiza rayada, que decían que te daba fiebre. Y después, una vez, calenté el termómetro con un encendedor, el termómetro de mercurio, lo calenté para decir que tenía fiebre. Ambos casos tuvieron desenlaces positivos. Me quedé en casita en la cama mirando dibujitos. Es que ¿cómo van a hacer levantar a una criatura a las 8 de la mañana con este frío? No. Yo no sé cómo los niños nos enteramos de esas cosas en la escuela, ¿no? De que si rayás tiza en un vaso de agua y la tomaste a fiebre. Yo no sé si es cierto o qué, pero a mí me funcionó. No hagan esto en casa, niños, niñas. Simplemente estoy contando una anécdota.

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1: 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Y la pizarra del Banco República dice, bueno, que esta semana abre de esta manera. El dólar cotiza 39 pesos en la compra, 41.50 en la venta. El euro 43.55, 48.83. El peso argentino 0.02 y 0.20. Y el real 6.90 en la compra, 8.60 en la venta.

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1: Arrancamos entonces la programación musical del día de hoy, de este 6 de junio de 2026. Música relacionada al día de la fecha. Muy buenos días para todos y muy buenos días para todas.

0: Toquinho, arrancando musicalmente el programa del día de hoy. Qué preciosa esta canción, Acuarela, del año 1983. Y está cumpliendo 80 años el día de hoy el señor Toquinho, por eso arrancamos el programa. Un día como el de hoy, un 6 de julio del año 1946, nacía Toquinho, uno de los guitarristas, compositores y cantantes más importantes de Brasil. 80 pirulos cumplió hoy, señor. Su nombre real es Antonio Pesci Filho, nació en San Pablo y comenzó a estudiar guitarra a los 14 años. El apodo Toquinho significa pequeñito en portugués y surgió porque era el más joven de su grupo de amigos. Toquinho, deja la guitarra, Toquinho, vení a jugar a la pelota. No puedo, estoy componiendo, gurises. Todo eso, pero se lo decía en portugués. Desde muy temprano mostró un talento extraordinario para la guitarra. Estudió con reconocidos maestros brasileños y rápidamente empezó a destacarse como instrumentista. Antes de hacerse famoso como cantante, muchos músicos ya lo consideraban uno de los mejores guitarristas de Brasil.
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0: El gran punto de inflexión de su carrera llegó cuando conoció al poeta Vinícius de Moraes. A finales de los 60, entre ambos, nació una sociedad artística histórica. Durante aproximadamente una década recorrieron Brasil, América Latina y Europa, ofreciendo cientos de conciertos y grabando discos que hoy son clásicos de la música.

0: Carota de Ipanema, Toquinho junto a Vinicio de Moraes. Temún, ¿eh? Por causa tu amor. 80 años está cumpliendo el señor Toquinho el día de hoy. Aunque suele asociárselo con la bossa nova, Toquinho siempre fue un músico mucho más amplio. En su obra conviven la samba, la música popular brasileña, el jazz y la canción latinoamericana.
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0: Toquinho também desenvolveu uma relação muito estreita com a Argentina e Uruguai. Compartiu cenário com Mercedes Sosa, com César e Cela e outros grandes artistas latinoamericanos.
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0: Actualmente vive principalmente en San Pablo y a sus 80 años continúa ofreciendo conciertos. Su repertorio combina sus composiciones solistas con las inolvidables canciones que creó junto a Vinicius.

Le mandamos un muy feliz cumpleaños a Toquinho, que nos escucha siempre por la Paloma FM.uy. Feliz cumple, Toquinho. ¿Con qué se festejará hoy esos 80 pirulos? Pan de queijo. Feijoada. Con guaraná. Una cervecita capaz se puede tomar, ¿no? No sé, una caipirinha, dice, con 80 pirulos. Y puede ser, ¿por qué no?

0: Bueno, está bien. Claro, está claro que Carve no es informativo, digamos, que sea amable con la izquierda, ¿no? Digo por todo un mensaje muy largo que mandan acá.
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0: Buen día, Fran, dice por acá. ¿Cómo me gusta la palabra chubasco? Es muy linda la palabra chubasco.
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0: Buen día, Bruno, ¿cómo anda? Todo cambia, todo gira, nos dice Bruno. ¿Cómo está, Bruno? ¿Cómo anda? Yo muy bien, ¿y usted? Pasen, pasen, acomódense, estamos arrancando suavecito hoy lunes, después de vacaciones de julio. Yo no quería ir a la escuela hoy. Calenté el termómetro, todo, pero nadie me dijo que me quedara igual.
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0: Buen día, Fran, dice por acá. Esa de la tiza rayada yo la conocía. ¿Y alguna vez practicó ese ingesta de tiza para que le dé fiebre y no ir a la escuela? Shh, no demos ideas.
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0: 091-006757, nuestro número de WhatsApp.
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0: Qué asco de escuchar ese informativo, parece un chusmerío de personas de barrio. No contabilicé el tiempo que hablaron de Orsi. Nunca, y quiero grabaciones que demuestren lo contrario, hablaron así del expresidente. Y acá en Rocha no hay más, no más hay mucho que investigar. A él y su familia, mucho más debe de haber en Montevideo. Bueno, sigue el mensaje más largo que nos mandan por aquí, pero bueno, lo comparto para que no digan que no los leo. Me voy a ir a vivir a Brasil, dice este mensaje. Acá estamos cerca de la frontera, así uno zafa de la mediocridad. Bueno, traiga ticholos.

0: Muy bien, feliz cumpleaños a Toquinho, está cumpliendo 80 años.
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0: Escuchamos a Fulana de Val, Pa' Florecer.

Eran Espuntone y Mendaro, sonando aquí en Todo Cambia, Contra el Viento. Arranque de rock nacional. ¿Por qué? Porque sí. 51 minutos de las 9 de la mañana.

Buen día, María. ¿Cómo anda? ¿Cómo le va? Nos manda María la frase diaria, ¿eh? Linda frase de lunes. Me gusta, María, me gusta. Gracias. Ustedes siempre dan la tecla. Nos dice María en su frase diaria, atenti, ¿eh? Es imposible, dijo el orgullo. Es arriesgado, dijo la experiencia. No tiene sentido, dijo la razón. Pruébalo, susurró el corazón. Buen día, Francisco. Con el corazón todo saldrá mejor. Gran semana para todos. Salud, nos dice María, en la cercana distancia. Gracias, María. Usted siempre está muy cerquita.

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0: 53 de las 9 de la mañana, 091-00-6757, nuestro número de WhatsApp. Escuchamos a Drexler.
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0: 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Tocarte.

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0: De Toquiño en la escuela nos mandaron a cantar acuarela, pero en español. Dice, mire usted, señor, qué buena escuela iba usted. ¿A qué escuela iba? A la escuela de Brasil iba.
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0: Supongo que hoy cumpleaños, pero llego tarde. El deseo de que Brasil gane el mundial, dicen por aquí.
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0: Hablando de mundial, ¿vieron partidos? ¿Qué partidos lindos que hubo estos días, eh?
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0: Ayer Inglaterra-México pasó de todo en Inglaterra-México.
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0: Un expulsado en Inglaterra.
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0: 3-2 ganó Inglaterra, dejó fuera a México.
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0: Bueno, por acá mandan un mensaje que sería un tema que me encantaría hablarlo, pero necesitaríamos todo un programa y nos quedaríamos cortos todavía, quedarían temas sin tocar. Acá no me hablan de la independencia de los medios de comunicación, del informativo. Bueno, es un tema que es paradigmático en el estudio de comunicación, ¿no? La relación entre economía, política, propiedad de los medios de comunicación. Yo muchas veces prefiero hablar de empresas de comunicación y no simplemente de medios, porque bueno, decir medios a veces queda como que son actores neutrales en lo que pasa, y bueno, no, ningún informativo, ningún diario, nada es neutral ni no tiene, y no hay ningún interés atrás. Es un debate este que trasciende ampliamente lo que yo, como conductor de un programa de la mañana, pueda hacer o decir. Hay décadas de investigación, bibliografía sobre concentración de medios, líneas editoriales, financiamiento de los medios de comunicación, bueno, influencia política. No es casualidad que personas con enorme poder económico inviertan fortunas en comprar medios de comunicación o plataformas. Basta ver, por ejemplo, Elon Musk, el hombre más rico del mundo, compró la red social Twitter, le puso X y la transformó en una especie de cloaca en la que, bueno, es uno entra a Twitter y entra feliz y se va de mal humor, angustiado y triste.

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1: Diego Maturro sonando aquí en Todo Cambia con este precioso tema que escribió para su padre, Héroe.
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1: Conversamos, me acuerdo que conversamos con Diego Maturro aquí en este programa.
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1: Hace un par de años ya.
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Siguen llegando mensajes al 091-206-757. Bueno, por acá tocan otro tema. Fue tremendo, ¿no? Escandaloso. De hecho, me sorprendió los titulares de algunos medios que son bastante allegados generalmente a Trump y a la FIFA, que titulaban escandalosa la decisión de la FIFA. Bueno, habían expulsado por una falta violenta, antirreglamentaria, antifutbolística al goleador de Estados Unidos. Y Trump levantó el teléfono, llamó al presidente de la FIFA y le dijo, che, no podemos hacer algo con esto. Y le levantaron la tarjeta roja al jugador de Estados Unidos y va a jugar el partido que viene. O sea, esto no tiene precedentes, pero marca un precedente. Se pasó una línea, ¿no? Una línea que no se debería de pasar, pero bueno. Último tiempo. Escandaloso, la verdad.

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1: Ahora todos hinchando por el quien, por quien vaya a jugar contra Estados Unidos, que no sé quién es. Contra Bélgica, todos hinchando por Bélgica, ¿no?
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1: 7 minutos pasan de las 10 de la mañana.
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1: No pueden perder Estados Unidos y Bélgica, los dos.
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1: Está clarísimo que estos últimos años Estados Unidos está queriendo meterse en el mundo del fútbol o del soccer, como le dicen ellos, ¿no? El hecho de haber llevado a Messi a jugar a Estados Unidos, de tocar todos los botones posibles para hacer el mundial en Estados Unidos otra vez.
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1: Al punto de, bueno, obligar a la FIFA a levantar una tarjeta roja a un jugador que dio una patada antirreglamentaria, antiética, antifútbol.
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1: Ya no nos quedan lugares seguros, gente, ya está. Está todo corrompido ya, no hay, ya está. No me quiero poner fatalista, pero ya está.

0: 10:10 de la mañana, momento de nuestra primera tanda. Ella de la Teja Pride son cerrando este bloque. 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

Muy bien, vamos a la tanda, volvemos enseguida. Queda programa para rato, recién estamos arrancando. Hasta las 12 andamos por aquí, por el aire de la 102.1, compartiendo, disfrutando la mañana. 091-006757, nuestro número de WhatsApp.

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31 minutos de las 10 de la mañana, Chino y Nacho, mi niña bonita, abriendo este nuevo bloque en Todo Cambia, mientras veo un gato salir corriendo como loco por la ventana de la radio. ¿Qué habrá hecho, señor, ese gatito? Buen día, Francisco. Terminaron las vacaciones, dicen por acá con una carita triste. Y bueno, todo se termina.

Hoy 6 de julio es el Día Mundial de la Zoonosis, una fecha que recuerda la importancia de prevenir las enfermedades que pueden transmitirse entre los animales y las personas. Se celebra hoy 6 de julio, porque un 6 de julio de 1885, el científico francés Louis Pasteur aplicó con éxito la primera vacuna contra la rabia a un niño que había sido mordido por un perro rabioso. Una zoonosis es una enfermedad o infección que puede pasar de los animales a los seres humanos, ya sea de forma directa o indirecta. Esto puede pasar por mordeduras o arañazos, contacto con saliva, sangre, orina o heces, consumo de alimentos contaminados, picaduras de insectos como mosquitos o garrapatas, contacto con agua o tierra contaminadas. Algunos casos de la zoonosis más conocida, bueno, es la rabia, casi siempre se transmite por mordeduras de perros, murciélagos u otros mamíferos infectados. Leptospirosis es frecuente tras inundaciones, se contagia por contacto con agua contaminada con orina de animales. Toxoplasmosis, asociada a gatos y también al consumo de carne poco cocida. Salmonelosis, vinculada a alimentos contaminados, especialmente huevos, aves y reptiles. Gripe aviar. COVID-19 tuvo un origen zoonótico muy probable, aunque su mecanismo exacto de aparición sigue siendo objeto de investigación. Se estima que alrededor del 60% de las enfermedades infecciosas

que afectan a las personas tienen origen animal. Y aproximadamente 75% de las enfermedades infecciosas emergentes también provienen de animales.

¿Cómo prevenir algunas de estas enfermedades? Bueno, vacunar a las mascotas, desparasitarlas y llevarlas a controles veterinarios, lavarse las manos después de manipular, de tocar, de acariciar animales, cocinar bien carnes y huevos, evitar el contacto con animales silvestres, enfermos o muertos, controlar mosquitos, pulgas y garrapatas y mantener limpios los espacios donde viven los animales.

0: 36 pasan de las 10 de la mañana. 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

Muy bien, 44 de las 10 de la mañana. Suena David Bisbal en Todo Cambia Sin Mirar Atrás. Primer lunes después de vacaciones de invierno. ¿Quién nunca dijo que me duele la panza 5 minutos antes de salir hacia la escuela? ¿Quién decía o fingía tener tos? ¿Quién no actuaba un dolor de cabeza o algo para faltar a la escuela? Cuéntenme cosas que hayan inventado para faltar a la escuela. Aunque haga mucho. Hay algunas que son tan buenas porque son, no hay manera de comprobarlas, ¿no? Incomprobables. Me duele la panza. Y bueno, si dice que le duele la panza, ¿cómo haces para comprobar si le duele o no? ¿Quién no caminó despacito y puso cara de desgraciadito para no ir a la escuela? Ay, no sé qué me pasa, me siento mal. Ja, ja, ja, dicen por acá. Yo decía que me dolía la cabeza justamente por eso, porque era imposible de demostrar que no. (risa) 091-00-6757. Claro, ¿y qué será hábil? Si uno va a mentir, que sea una mentira que no se pueda comprobar. Porque si uno dice, no, mami, no quiero ir a la escuela porque tengo diarrea. Bueno, quiero pruebas. En algún momento va a tener que dar pruebas, señor, de esa diarrea. En cambio, si usted dice, me duele la cabeza, y bueno,

Yo no había visto el partido ni la jugada que de Estados Unidos contra Bosnia que provocó la expulsión del goleador de Estados Unidos. La vi la jugada. No, no es para Roja, es para meterlo preso. No, una pisada al pie absolutamente sucia, deshonesta. No sé cómo quedó el jugador de Bosnia, pero era para haberle quebrado el tobillo. Una suciedad, esa falta tremenda. Todos sospechábamos que la FIFA no es un organismo, digamos que transparente y honesto, pero no teníamos muchas pruebas, ¿no? Más o menos. Pero ahora ya está, ya

No le rompió el tobillo de asco, nos dicen por acá. Criminal. Sí, la verdad que sí, fue criminal. Fue sucio, fue horrible. Bueno, triste,

9 grados la temperatura en La Paloma, 11 la máxima que se espera para el día de hoy. Va a cambiar poco esto. Va a seguir nublado, con viento, fresco. Algunos chubascos. Para Lore, que le gusta la palabra chubascos.

54 de las 10 de la mañana. Bueno, por acá piden un tema, lo paso en un ratito, ¿sí? ¿Le parece? Vamos a ir a las noticias ahora, después escuchamos la canción que usted me está pidiendo al 091-00-6757. Antes de eso, quiero que juguemos. Vamos a escuchar una melodía que es muy conocida. Tienen que decir quién compuso esta canción. Escuchen. Creo que todos, todas la conocemos, ¿no?

0: 091-006757. Tenemos premios para sortear. Después la vamos a escuchar de nuevo, no se preocupen. La saco rápido para que no me hagan trampa. 091-006757, nuestro número de WhatsApp. Momento de noticias nacionales en Todo Cambia.
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Llegaron a Venezuela las 15 toneladas de ayuda humanitaria para los damnificados por los terremotos. Cancillería informó que llegaron insumos médicos, material de higiene, leche en polvo y suplementos alimenticios. El segundo vuelo parte el próximo miércoles. El primer vuelo partió este sábado a la hora 8:37. Al regreso a Montevideo, otra tripulación estará lista para cargar el segundo vuelo, que se estima podría partir el próximo miércoles.

Comienza hoy lunes la vacunación gratuita contra la rabia para perros y gatos mayores de 3 meses. La inoculación se realiza hasta el viernes 10 de julio en la sede de la Comisión de Zoonosis en Boulevard España 2673.

0: Desde esta madrugada aumenta un 7,8% las tarifas del taxi en todo el país. El presidente de la Gremial Única del Taxi, Oscar Dourado, confirmó que el aumento es del 7,8%.
1: Las tarifas del taxi en todo el país suben a partir de esta madrugada. El presidente de la Gremial Única del Taxi, Oscar Dourado, confirmó a subrayado que el aumento es del 7,8%. Se trata del primer incremento que aplica el sector luego de más de un año sin ajustes. Según indicaron, el mismo se debe al incremento en el precio de los combustibles, que fue registrado en reiteradas veces durante los últimos meses.

Hoy lunes comienza la capacitación a policías que conducirán tanquetas militares en barrios violentos. El ministro Carlos Negro asistirá al batallón número 15 en Florida, donde se desarrollará la capacitación. El Ministerio de Defensa le prestó 4 tanquetas al Ministerio del Interior para patrullar los barrios más violentos de Montevideo. La semana pasada los vehículos militares estaban siendo ploteados para que tengan una identificación con la policía, informó el ministro del Interior, Carlos Negro.

0: Bueno, tras la polémica del impuesto a los vehículos eléctricos, el director de la OPP, Rodrigo Arim, dijo que la mitad del aumento del gasto en la rendición de cuentas se financia con el IMESI a los vehículos eléctricos. La otra mitad de los 31 millones de dólares, dijo Arim, se financia con mayor eficiencia en la recaudación de impuestos de la DGI y los nuevos tributos creados en la ley de presupuesto.
1: Los 31 millones de dólares que tiene de gasto la rendición, aproximadamente, ¿cuánto estiman será producto de este IMESI para los combustibles? Para
2: los el orden de magnitud es la mitad. La otra mitad tiene que ver con eficacia y eficiencia tributaria y estimación de lo que va a ser la recaudación durante el 2027, que en algunos casos estamos estimando una recaudación un poco mayor de la que habíamos estimado en 2025.
1: Entonces, ¿y en base a qué toman ese criterio de que va a haber mayor?
2: Y porque se analizan, porque justamente, o sea, desde el punto de vista profesional, se analizan todos los tributos que tiene Uruguay, en particular los que fueron incorporados en 2025, ¿sí? en la ley de presupuesto quinquenal, y lo que se hace es una proyección de cuál es el resultado esperado de esos impuestos.
3: Pero va a haber mayor control también de DGI, por ejemplo, de
2: la DGI está en un proceso de mejorar su eficiencia y su eficacia, que habíamos perdido en términos relativos. Había cierto deterioro en ese margen, ¿sí? Lo planteamos en el presupuesto quinquenal, que parte de lo que íbamos a hacer para sostener el presupuesto en estos 5 años tenía que ver con mejorar los estándares de funcionamiento del sistema tributario.
3: O sea, van a salir a perseguir a los deudores, por ejemplo.
2: Más que perseguir, es mejorar la eficacia y eficiencia global. O sea, a veces ni siquiera es perseguir, es avisarle a alguien que tiene que pagar un impuesto, porque a veces ese tipo, desde el punto de vista comportamental, es relevante.
3: ¿Y esa plata ahora está segura? Porque si hay que esperar que esas personas paguen.
2: Siempre es una. Cuando uno maneja la economía y ustedes manejan una empresa o manejan una actividad, siempre uno proyecta sobre bases relativamente ciertas.
1: Claro, pero la oposición le puede decir, bueno, pero el gobierno le erró con la proyección, le erró con la proyección de crecimiento del año pasado, con este tuvo que bajar.
2: Yo creo en eso hay que ser cuidadoso, por supuesto, porque en eso consiste también el seguimiento de las coyunturas e ir adaptándose a las coyunturas. Nosotros en esta coyuntura, con estas características, un país que sigue creciendo en un mundo convulsionado y desacelerado, ¿sí? Que sigue creando empleo, ¿sí? El año pasado creamos 26.000 puestos de trabajo formales. Hasta mayo de este año, cerca de 6.000 puestos formales, sigue creciendo, sigue declarando empleo, donde el salario real está creciendo, donde las jubilaciones están creciendo, en este país que se desaceleró con respecto a las proyecciones del 2025.

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1: Lo pedían E.T. y los Problems, Jordan, para Julia.

0: Muy bien, por aquí pasaba de Taylor's Problems, Jordan, sonando por Todo Cambia. Lo pedían al 091-00-6757. Pasan 6 minutos de las 11 de la mañana. Tenemos que hacer otra tanda. Escuchamos un poquito más de la melodía que estamos jugando a adivinar. Queremos saber quién compuso esto. Se usó para una película. ...091-00-6757... Qué belleza de melodía, ¿eh? 091-00-6757, vamos a la tanda, volvemos enseguida, no se muevan del dial, queda programa para rato aquí, en la 102.1.
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Aquí estamos nuevamente con la dulce voz de Julieta Venegas, que nos canta Bien o Mal. 21 minutos de las 11 de la mañana, siguen llegando mensajes. Muy buenos días, amigo Francisco. Un día funesto. Qué linda palabra, funesto. Muy buenos días, amigo Francisco. Un día funesto. Arrancó como el cuco, Julio. Y bueno, a escuchar buena música. Que tengas un excelente comienzo de semana. ¿Cómo anda, Carlitos? Qué panzada de fútbol el finde, ¿no? La panza llena de fútbol, todos los futboleros y las futboleras.

Buen día, Francisco, dicen por aquí. A ver qué dicen todos los que repiten que la pelota no se mancha. Con política, ahora que le sacaron la roja a este asesino estadounidense. Si está bien.

Pimpinela, dicen por aquí. No, no es de Pimpinela la canción. Queremos saber quién compuso esta melodía hermosa que se utilizó para una película. Vamos a adelantar un poquito a la parte que se pone más conocida, a ver. (0) 9 1 2 0 6 7 5 7. Qué divino de ser escuchar esto tocado en vivo, ¿no? Con una sinfónica ahí, con los violines. Pero te pone los pelos de punta. Bueno, tenemos premios para sortear con todas aquellas personas que adivinen quién compuso esta belleza de melodía. 0910006757. Bueno, apareció un cinéfilo acá y lo tiró de una el nombre. ¿Cómo anda, Antonio? ¿Cómo le va? Cinéfilo y melómano. Me la tiró al toque. Pim, pum, pam.

Calamaro junto a los Ratones Paranoicos. Quisiera que esto dure para siempre, yo también. Pero en un ratito tengo que entregar el programa, ya está la gente de la ventana por ahí dando vueltas. Está como queriendo aparecer un solcito aquí en la zona de la radio, ¿eh? Bueno, hoy sigue el fútbol, ¿eh? Hoy tenemos Portugal-España. Un clásico, ¿no? No pueden perder los dos. Qué poco me simpatizan, ¿eh? Y Estados Unidos-Bélgica. Vamos todos por Bélgica, me imagino. Después de esta chanchada siniestra que hizo la FIFA por Estados Unidos.

0: Ahora vamos rapidito a las noticias locales.
1: Quisiera que esto dure. 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

Investigan varios hurtos en Rocha, formalizan a un hombre de 40 años. Un hombre de 40 años con antecedentes penales fue formalizado por la justicia en el marco de una investigación por varios hurtos ocurridos en la ciudad de Rocha. La policía logró identificarlo tras analizar cámaras de vigilancia, testimonios e indicios. Según la investigación, utilizó incluso una bicicleta robada para trasladar objetos sustraídos. Se le imputaron 3 delitos de receptación y 1 delito de hurto y deberá cumplir 180 días de prisión preventiva mientras continúa la investigación. En Castillos, un hombre llegó a la comisaría con un rifle y terminó detenido. Un hombre de 36 años se presentó el domingo en la seccional cuarta de Castillos con lesiones y portando un rifle calibre 22 cargado con 5 municiones. Como se encontraba aparentemente alcoholizado, fue trasladado primero a un centro de salud. La investigación indicó que antes había protagonizado un incidente en un bar, fue agredido y al retirarse habría chocado un vehículo estacionado y amenazado a la persona que lo llevó hasta la comisaría. El arma fue incautada y tras las actuaciones dispuestas por la fiscalía recuperó la libertad.

el señor Charlie García, tu vicio. Bueno, queremos adivinar al 091-006-757 quién compuso esta canción. Hasta ahora, un solo acierto.

Es muy fácil. Lo que pasa es que no les quise poner esta canción porque si no, la iban a adivinar enseguida. Porque también la compuso este buen hombre. Claro, si les ponía esta, todo el mundo adivinaba.

compuso la banda sonora de más de 500 películas. Tranqui. Y si les ponía esta, capaz que también adivinaban. ¡Argentina! ¡Aquí el mundial! Porque también compuso la banda sonora oficial del Mundial Argentina 78.

Bueno, por ahí adivinan, pero adivinan la película. Yo quería saber quién compuso esta banda sonora y las otras que escuchábamos. Me decían por ahí muchos mensajes que dicen El bueno, el malo y el feo. Bueno, sí, pero queríamos saber el nombre del compositor. Ennio Morricone, quizás el más grande compositor de bandas sonoras que tuvo el cine. Fallecía un día como el de hoy, un 6 de julio del año 2020, a los 91 años, en Roma. Compuso la música de más de 500 películas y series de televisión, además de más de 100 obras clásicas. Más de 500 películas tenían su música y series. ¿Cómo le daba el tiempo? Bueno, no lo sabemos. Revolucionó el género Spaghetti Western junto al director Sergio Leone, creando melodías inconfundibles con silbidos, guitarras eléctricas, campanas, látigos, disparos y hasta aullidos. Entre sus bandas sonoras más famosas están la del bueno y el malo y el feo, Por un puñado de dólares, Eras una vez en el oeste, La misión, Cinema Paradiso, Los intocables, bueno, mucha más. Y esta, que es la del profesional. Le Professionnel. ¿Con quién? Bueno, con Jean-Paul Belmondo. Año 1981.

Y con esta belleza de melodía me despido hasta mañana. Gracias, gracias por estar ahí, gracias por la compañía, gracias por la buena onda. Ustedes se quedan con la excelente compañía de La Ventana. Luego llega Generación 91, radio en vivo, programación local aquí en la 102.1. Para no moverse del dial. Yo, si me lo permiten, me reencuentro mañana con todos y con todas ustedes a partir de las 9 de la mañana para seguir compartiendo, disfrutando la mañana aquí en el aire de la 102.1. Gracias por estar ahí, gracias por la buena onda, gracias por la compañía. Chau, chau, chau. Se me cuidan, ¿eh? Gracias, gracias, gracias. Vamos a Bélgica, ¿eh?

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2: Esta canción nació en un recorrido, dentro de ese viaje circular, en un recorrido por Suecia, y la terminé cerca del río Danubio. Ahora tengo la alegría de cantarla a tan pocos metros del río de la Plata, ¿verdad? La canción forma parte de un ciclo que no por casualidad he titulado Trabajo de hormiga.

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0: Muy bien, buen mediodía escuchando este hermoso tema, este 6 de julio del 2026 de Daniel Viglietti, Las Hormiguitas, un tema realmente con muchas connotaciones, de muchos recuerdos además. Bueno, en un día gris, lluvioso, digamos una lluvia persistente, muy fina, pero mucho frío además, con viento también aquí en nuestra hermosa ciudad. Los saludamos a todos. Vamos a hacer un saludo particular a alguien que nos está escuchando desde Chile. Para vos, Ricardo, saludo, abrazo. Sabemos que sos un luchador, así que vamos arriba. Estamos contigo, abrazo fraterno de esos que se dan cuando uno aprecia a alguien. Así que muchas gracias por la audiencia y bueno, a luchar, Ricardo. Vamos arriba. Así que muchas gracias a todos los que hacen posible que estemos acá todos los lunes y los viernes. Y bueno, hoy, como todos los lunes, tenemos todos los temas y los micro que habitualmente. Vamos a hablar de un tema del medio ambiente que nos toca directamente aquí, a nuestra ciudad. Y después vamos a hacer un avance hoy y después vamos a pedirle a nuestra compañera Irina, que viene, retoma el próximo lunes, para que ella busque ahí, investigue también y traiga más material sobre este tema que nos atañe directamente. También vamos a hablar de los derechos humanos con un nuevo, aquí en Maldonado, un nuevo sitio de memoria que se inauguró hace dos o tres días. Y bueno, y todos los temas, la ventana internacional, y por supuesto también vamos a hablar de algo de deporte, del Mundial de Fútbol, del Tour de Francia, que largó el 4 de julio, y bueno, y todos los temas que interesan. También vamos a hablar de la rendición de cuentas, vamos a tener nuestro editorial, y bueno, vamos a tratar de compartir con ustedes todos estos temas que están arriba de la mesa. Seguimos escuchando este hermoso tema de Daniel Viglietti y enseguida volvemos con La Ventana.
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1: Bueno, muy bien, y aquí abrimos la ventana del medio ambiente hoy. Vamos a introducir este tema porque es un tema que nos interesa a quienes vivimos aquí en La Paloma y por supuesto vamos a buscar que nuestra compañera Irina después lo desarrolle más. Nosotros vamos a hacer un poco la introducción y a plantear de qué se trata. Esto es un estudio, una investigación que realizaron dos científicos se titula Apertura de la barra de la Laguna de Rocha favoreció a enemigo en común de productores y aves amenazadas. Esta investigación realizada en la Laguna de Rocha busca formas naturales de hacer frente al Juncus acutus, un junco favorecido por la apertura artificial de la barra de la laguna que se ha convertido en un ladrón de pastizales costeros, hábitat del amenazado playerito canela. Todos sabemos, los que vivimos aquí hace un tiempo y quizás algunos que no hace tanto tiempo, pero sabemos que la barra de la laguna en determinados periodos se abre artificialmente debido a, y justamente es un poco lo que explican aquí estos dos profesionales, a diversos factores que vamos a desarrollar más adelante. Pero vamos a empezar como empieza la nota, esta nota que salió sobre ciencia en La Diaria. Y empieza así: el escritor Oscar Wilde decía que en la vida hay dos tragedias. Una es no obtener lo que se quiere, y la otra, la peor de todas, de las dos, es obtenerlo. Ese aforismo irónico está derivado en realidad del fabulista Esopo, gran fuente de moraleja de la sesión científica del diario. En su fábula Las ranas que deseaban un rey, Esopo imagina a un grupo de ranas que implora a Zeus que le envíen un rey para mejorar la condición de su charco, solo para sufrir la desgracia de obtener por monarca una serpiente de agua que las devoraba una a una. Cuando le reclaman, la respuesta que da el dios griego en línea con Wilde es que hay que tener cuidado con lo que uno desea porque podría volverse realidad. Comienza así entonces, introduciendo a esta nota, y sigue, digamos, aquí es donde comienza el análisis propiamente dicho, digo, después de esta moraleja que plantea Wilde y que plantea Zeus. Desde hace varias décadas, muchos de los productores. Desde hace varias décadas, muchos de los productores de las zonas adyacentes a la Laguna de Rocha han expresado su deseo de abrir artificialmente la barra que divide a este cuerpo de agua del océano Atlántico, algo que ha sido concedido en muchas ocasiones. Esta barra arenosa se abre en forma natural por la interacción de varios factores, como el clima, los vientos y las descargas fluviales, pero la apertura artificial se ha vuelto una costumbre para afrontar algunos problemas ahora regulada por un protocolo. En el caso de los productores, lo que buscan con la apertura es bajar el nivel de agua de la laguna para reducir las inundaciones y nivelar de ese modo zonas de pastoreas para el ganado. En caso de los pescadores, a su vez, reclaman la apertura en algunos momentos para que especies de valor comercial ingresen desde el mar, mientras que los propios vecinos lo hacen cuando el nivel de agua amenaza sus viviendas. Recordemos que allí, en la costa de la Laguna de Rocha, hay un asentamiento de muchos vecinos que hoy están allí viviendo permanente en la laguna desde hace mucho tiempo. En los últimos tiempos, sin embargo, los productores se han enfrentado a un problema adicional que también amenaza el espacio de pastoreo disponible para el ganado. La expansión del junco Juncus acutus, una especie nativa que puede adquirir características de invasora cuando, gracias a alteraciones humanas como cambios de uso del suelo o alteraciones del ciclo hidrológico, llega a lugares que naturalmente no alcanzaría. Se trata de un junco que forma matas densas y homogéneas que pueden superar los 2 metros de altura, que desplaza a comunidades de especies nativas de pastos y termina convirtiéndose en un ladrón de pastizales costeros. Lo paradójico del asunto es que la expansión de este junco parece haber venido de la mano de una mayor frecuencia de aperturas artificiales de la barra, entre otros factores, según mostró un trabajo del 2020 liderado por Federico López del Centro Universitario Regional del Este, del CURE, y de la Universidad de la República. La reducción de las áreas normalmente inundadas, tanto en su duración como en su extensión geográfica, habría permitido al junco avanzar a terrenos que usualmente no ocupaba y aumentar su densidad. Para el 2019 ocupaba casi 10% de la superficie continental del paisaje protegido Laguna de Rocha. Juncos acutos, por así decirlo, claramente parece ser la serpiente que se come a las ranas de la fábula. En la investigación del 2020, López y sus colegas sugerían que una de las formas de controlar la expansión de este junco podría ser evitar alguna de las aperturas artificiales de la barra y permitir inundaciones más prolongadas y extensas. La propuesta era una buena noticia para otros habitantes del área. La expansión de este junco también reduce el hábitat de algunas especies, más notablemente el del playerito canela, cuyo nombre científico es Calidris subruficolis, un ave amenazada que depende en parte de la buena salud de los ambientes de nuestra laguna costera. De hecho, allí tiene uno de los sitios de concentración más no reproductiva más importante del mundo. En esta iteración de intereses, donde entra una reciente investigación realizada por Federico Pires, Santiago Medina y Agustina Medina de la Fundación Lagunas Costeras y Joaquín Aldave, también de la misma fundación, y del Departamento de Sistemas Agrarios y Paisajes Culturales del CURE. En ella estudian que factores topográficos están favoreciendo la expansión de este junco en la Laguna de Rocha. Brindan nueva evidencia sobre los efectos ambientales de la apertura artificial de la barra y abren la puerta a formas de control natural que podrían ayudar tanto al pastoreo como al playerito canela. Seguramente las ranas que pedía un rey no tuvieron la suerte de contar con un enfoque de este tipo. Y lo que decimos es que vamos a seguir ampliando esto porque es una investigación que nos interesa porque tiene que ver con un hábitat que está aquí en nuestra está dentro del municipio de La Paloma y que además tiene interacción con un montón de vecinos y vecinas que por supuesto tienen que ver con todo lo que tenga que ver, valga la redundancia, con la Laguna de Rocha, entre ellos aquellos vecinos nuestros que están viviendo permanente allí. Así que vamos a pedirle a Irina, que seguramente el próximo lunes estará con nosotros, que ella ahonde un poquito más en esto que tiene ya, eso es lo bueno, que tiene propuestas para mejorar esto. Como decía en el artículo mismo y como yo decía yo anteriormente, hay factores que tienen que ver con los pescadores, fundamentalmente para que justamente especies del océano entren a la laguna y puedan ser tomadas por ellos, pescadas y puedan ser comercializadas, así como justamente los productores agropecuarios que tienen esa zona lindante a la laguna, que obviamente en invierno, debido a las copiosas lluvias, se comienza a inundar. Y para liberar, justamente como decía el artículo, esas zonas de pastoreo que habitualmente se abre la boca de la laguna. Artificialmente, ¿verdad? Pero ella tiene además, siempre tuvo un periodo de que se abre naturalmente. Pero eso se ha alterado con la apertura artificial por estas condiciones que el artículo y yo estoy anunciando. Así que seguramente el próximo lunes vamos a seguir ahondando en este tema, donde hay, por supuesto, cuestiones investigadas por estos profesionales del CURE que analizaron el tema. Así que cerramos por acá el tema medio ambiente, vamos a seguir escuchando algo de música y vamos a la tanda comercial.

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se generó y un acontecimiento que se generó, realmente no una noticia, un acontecimiento que se generó el pasado 27 de junio, aniversario del golpe de Estado en nuestro país. Y ese día se llevó a cabo el acto de señalización pública del primer sitio de memoria en el departamento de Maldonado. Muy importante esto, sobre el ex cuartel militar, hoy Paseo de San Fernando, en el marco de lo dispuesto por la ley 19.641 sobre declaración y creación de sitios de memoria del pasado reciente. Con la presencia de autoridades departamentales y nacionales y un público colmando de emoción y lágrimas, entre ellos familiares de expresos y presas políticas, fueron jóvenes estudiantes de Maldonado quienes condujeron la ceremonia hasta el cierre de la misma con el descubrimiento de la placa conmemorativa que señaliza el lugar y recuerda las violaciones de los derechos humanos cometidos allí. Porque el hoy, el paseo o San Fernando, es un sitio donde la vida se quebró y el miedo interrumpió los destinos de muchos y muchas compatriotas. Durante la oratoria hicieron uso de la palabra Gerardo Rivero por la Comisión Nacional Honoraria de Sitios de Memoria, Esilda Marrero en nombre de las mujeres expresas políticas de San Carlos, Elena Zaffaroni de Madres y Familiares de Detenidos Desaparecidos, Ximena González por la Comisión de Sitio, cerrando el acto, José Pepe Rapetti, vecino de Maldonado, con extenso compromiso y trayectoria en la lucha por los derechos humanos. En estos tiempos del actuar represivo del Estado, en el hoy sitio de memoria Paseo San Fernando, funcionó un centro clandestino de detención y tortura, y la OCOA, Organismo Coordinador de Operaciones Antisubversivas, uno de los organismos articuladores del Plan Cóndor en Uruguay, actuó como uno de los principales brazos operativos y represivos de la dictadura y es responsable, por tanto, de miles de detenciones, de interrogatorios mediante tortura y de desapariciones de detenidos. Los testimonios de mujeres que fueron expresas de Maldonado y San Carlos también estuvieron presentes, como el de Estela Pagola, exiliada en Francia, quien sufriera la detención ilegítima en instalaciones en el batallón número 4 de Laguna del Sauce. En la jefatura del excuartel y luego en el hogar de niñas del Consejo del Niño. Hizo llegar palabras de saludo a través de una carta en la que recordaba la huella que dejó el terrorismo en las mujeres y la importancia de contar la verdad para rescatar la memoria del olvido y garantizar el nunca más a la violencia del terrorismo de Estado que ejerció específicamente una cruel violencia sobre las mujeres, sobre sus cuerpos, sus voces y sus identidades. Por eso el vivo relato de ellas es sin duda un acto de resistencia. Gracias por compartir sus vivencias a las nuevas generaciones. Esilda Marriero, quien tenía 3 meses cuando su madre, Teresa, fue llevada presa y a quien recién volvió a ver a los 3 años, en un acto de gran coraje, transmitió con su voz el relato colectivo de expresas políticas de San Carlos, como Ana, Janet, María Elena, Lilian, mujeres que se hicieron especialmente presentes durante la jornada a través de estas palabras. Éramos gente común, estudiantes, docentes, amas de casa, trabajadoras. No teníamos mucha formación política por ser muy jóvenes. Algunas habíamos militado en las elecciones, otras no tenían edad aún. Algunas somos creyentes, otras ateas. Pero teníamos en común el deseo de ser solidarias. Por supuesto que no éramos apolíticas. Teníamos el sueño de construir un mundo mejor. En ese momento reaccionamos como lo habían hecho muchas generaciones de jóvenes al impuesto por la fuerza. Expresamos nuestra oposición a la dictadura con caminatas, volantes, pegatinas

pasándonos la información que nos llegaba de Montevideo. Cuando nos reuníamos a estudiar, aprovechábamos para comentar y difundir la opinión de los que resistimos al fascismo. Todas estas actividades estaban prohibidas. Eran delitos para los enemigos de la democracia. Nos detuvieron con un operativo que parecía destinado a abatir peligrosos delincuentes. Capuchas desde el primer momento, tiradas en el piso de la chanchita. Las camionetas policiales que para que la gente no nos viera. Plantones, incomunicación, interrogatorios de terror. Una compañera recuerda que la detuvieron en un operativo desmesurado, con soldados armados con metralletas rodeando su casa en una pequeña localidad de Maldonado. Las personas que tuvimos presa no fuimos las únicas que sufrimos. Los familiares y conocidos soportaban el dolor por la separación y la angustia por no conocer nuestro destino, pero además recibieron amenazas y desprecios personales. Nos trasladaban de un cuartel a otro sin que nosotros ni la familia supiéramos nada, a dónde ni qué iba a pasar con nosotros. El miedo y la incertidumbre era nuestra manera de tener a la gente callada y dócil, a pesar de ver tanta injusticia. En estas instalaciones hubo personas detenidas antes de llevarlas al batallón de ingenieros número 4. Aquí funcionó el OCOA. Y ya liberadas citaban a compañeras para interrogarlas con el único objeto de mantener el control y atemorizarlas. Estas paredes que hoy se reconocen como sitio de memoria tienen una función: que se sepa cómo fue esa etapa desgarradora de la vida de uruguayos, para que todos digamos juntos: nunca más terrorismo de Estado. Así culmina la intervención de una de las vecinas allí de San Carlos y de Maldonado, que pasaron por este infierno que fue este sitio de memoria que se inauguró el día 27 de junio en el departamento de Maldonado, como tantos otros sitios que hay y que seguirán habiendo, porque seguramente en otros departamentos también, como hace poquito tiempo también en La Valleja se abrió el primer sitio de memoria. Y porque en todos los departamentos hay sitios, no les quepa ninguna duda, hay sitios de memoria, porque en todo el Uruguay hubo lugares donde se torturó, se interrogó, se maltrató, se mató y se hizo desaparecer compatriotas que luchaban contra la dictadura fascista instalada en 1973 a través del golpe de Estado cívico-militar. Así que queríamos compartir con ustedes en el espacio de Derechos Humanos este encuentro de vecinos y vecinas de Maldonado y San Carlos que pusieron la placa de este sitio de memoria. Vamos a la pausa comercial y enseguida volvemos.

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1: Bueno, muy bien, y continuamos en esta ventana número 88, este 6 de julio del 2026, un día frío, con pertinaz lloviznas, y bueno, un día especial para estar calentitos al lado de la estufa, y bueno, y escuchando radio, viendo televisión, en fin, muchas, también se pueden hacer muchas actividades. Vamos a la presentación del editorial, y ya está. Bien, hoy vamos a hablar, nosotros vamos a hacer la introducción y después tenemos una opinión sobre esto, este tema que vamos a desarrollar hoy aquí en nuestro editorial del senador Óscar Andrada, que nos pareció bastante atinada y importante por el tema. Ahora comenzarán a bajar los distintos materiales para la discusión del Congreso en diciembre del próximo, bien digo, del próximo Congreso del Frente Amplio. Esos materiales estarán en la discusión en todas las instancias de la fuerza política, en los comités de base, en las coordinadoras y en los distintos sectores políticos también que integran el Frente Amplio, donde se estará discutiendo y analizando la coyuntura, la situación política nacional, internacional, regional, y además se pondrá a punto, como pasa generalmente en los congresos del Frente Amplio, que generalmente entre elección y elección se hacen dos, donde el Frente Amplio actualiza su concepción política partidaria en medio del desarrollo de todos los acontecimientos que se dan en el país, reitero, en el país, a nivel regional, a nivel mundial, y después antes del periodo electoral, donde ahí se ajustan algunas de las cuestiones que después serán puestas en el programa político y en el programa de gobierno para ponerlo a consideración de la ciudadanía. Estas dos instancias están concatenadas, están unidas, digamos, por un hilo conductor, ¿verdad? Nosotros hemos escuchado reiteradamente, ahora hacen encuestas toda la semana para ver, miden si el presidente tiene más o menos. Se ha hecho una costumbre en el Uruguay medir la aprobación que tiene el presidente en los periodos entre elección y elección, ¿verdad? Y mientras ejerce el mandato. Nosotros, es mi opinión, ¿no? Yo no comparto esta opinión que es mía. Yo no le presto mucha atención a eso, porque considero que el presidente forma parte de una fuerza política, está dentro de lo que es el partido político que gobierna, por lo tanto, la aceptación o no del presidente está estrechamente relacionada con la aceptación o no del partido político. Por lo tanto, para mí es mucho más relevante que se testee la gestión de gobierno en función del partido político que la está conduciendo, porque en definitiva es eso. Acá no hay magos ni es el actual presidente de la República, está dentro de un partido y ejerce la conducción del gobierno del país por esa fuerza política. Así que eso es un concepto que nosotros siempre hemos tenido, no de ahora, siempre hemos tenido. Por lo tanto, no le damos. Pero se sigue insistiendo de que la aprobación no está relacionada directamente a todo lo que el actual gobierno viene desarrollando en política nacional y cumpliendo con lo que prometió en la campaña electoral. Que prometió, no. Que dijo que iba a hacer. Que dijo que iba a hacer, tómelo como le parezca, si es promesa o no, ¿qué dijo que iba a hacer? Y ese fue, digamos, lo que se planteó en aquellas medidas planteadas en Colonia, poquito más de una semana de las elecciones, y que se entendía como medidas prioritarias para la coyuntura que estaba pasando el país, que después cambió por algunos aspectos que nosotros inclusive acá hemos hablado de ellos, la herencia, porque se tiene que hablar, algunos dicen no quieren hablar de herencia, porque ¿cómo no vamos a hablar de herencia? Si usted recibe un país que tiene una deuda de 1.700 millones de dólares y deudas que no se pagaron, bueno, ¿cómo no vamos a hablar de eso? ¿Y cómo no vamos a decir? Bueno, nos dejaron así. Los que decían que había que achicar el Producto Bruto Interno hace 5 años para atrás, elevaron al máximo histórico la deuda del PBI, del Producto Bruto Interno, y cosas por el estilo. La herencia ha sido nefasta en algunos aspectos. Entonces, es lógico que se vea para atrás. No hay opción. Pero lo cierto es que las actuales medidas, estamos en plena rendición de cuentas, donde el gobierno ya ha anunciado cuáles son los factores, las cuestiones determinantes que tienen que ver con esas medidas que yo le decía que en Colonia. Pero también tiene que ver con esa cuestión interna que hoy tiene la fuerza política, donde hay un casco de militantes, un grupo importante de militantes de la fuerza política que sigue planteando y seguimos planteando algunas discrepancias con la actual conducción, la actual administración o como le quieran llamar. Trajimos este documento que nos parece, estas opiniones de Óscar Andrade, pues nos parece importante que Óscar, como Óscar hace el planteo y que no le saca el cuerpo, porque el periodista Wilmer que le pregunta, él contesta y da su opinión. Y nos parece interesante que puede ser insumo material justamente para estas instancias que se aproxima de discusión, que él lo plantea justamente ahí, de discutir. Bueno, pongámoslo arriba de la mesa y discutámoslo y hagamos de que, surja, por supuesto, fraternalmente, sin crisparse, sin o sea, como compañero, es decir, intercambiando argumentos fraternalmente como debe ser y por supuesto en unidad. Así que vamos a compartir esta opinión de Óscar Andrade, que nos pareció interesante compartirla, que quizás muchos no lo hayan escuchado, pero es un reportaje que le hace un periodista televisivo de TV Ciudad y que nos parece interesante para compartirla en nuestro editorial de hoy. Así que vamos a escuchar entonces a Óscar Andrade.

0: enojado los militantes del Frente Amplio?
1: Sí, vos tenés una mirada, no sé si mayoritaria, pero muy importante, que ve al gobierno como un hijo no querido, digamos. Como, y ese es un problema, porque en realidad no es separable. No puedes decir, miro tal dato de gestión, aumentó acá, aumentó allá, mejoró tal indicador, bajó la pobreza, un uno. Si no se construye en torno al proyecto político determinada subjetividad, o sea, un proyecto popular va contracorriente, ¿no? ¿Cuál es la corriente ideológica predominante? Bueno, que a los muy ricos les tiene que ir muy bien. Muy bien, que hay que generar todas las condiciones para que a los que muy ricos les vaya muy bien, por lo tanto hay que desregular, bajar salario, el estado mínimo, y que una vez que a los ricos les vaya muy bien, eso va a desparramar en el conjunto de la sociedad. Esa es la mirada predominante de hace 50 años. 50 años que las ideas neoliberales impregnaron la sociedad. Y también impregnó la sociedad un individualismo exacerbado. Soy yo, primero yo, tercero yo, cuarto yo, ¿no? Si a mí me va bien, el resto no me importa, me lo gané solo. Hay gente que te dice, yo nunca precisé a nadie como un elemento de autoestima, ¿viste? Y decís, pero qué horrible, ¿no? En realidad, una de las cosas que no se olvida nunca es cuando precisó y el otro estuvo, ¿viste? O cuando estuvo y el otro precisó y lo fue a acompañar. O sea, uno piensa que la humanidad es otra cosa que eso, es decir, bichos que nos comemos entre nosotros y nos peleamos por lugar. Mirá una propaganda de una inmobiliaria que decía, para promover un proyecto inmobiliario, ponía, pensado para pocos, perfecto para ti. ¿No? Es un mensaje que es soy yo que se detiene entre los pocos. Bueno, nuestro proyecto popular se construye en esta sociedad que está predominantemente ganada por estas ideas. Y vos querés construir una sociedad que tenga como principio la solidaridad, no más niños con hambre, pensar en el trabajo, que la educación sea un derecho, que la vivienda sea un derecho, ¿no? Que hay temas que no tienen que mercantilizarse. Eso solo lo podés lograr con amplia participación de la sociedad. Entonces, si tenés la militancia, que es la que te protege el proyecto político, en condiciones de poca sintonía con el proyecto político, el problema es grave. Olvídate de la evaluación del proyecto, de las cosas que puede defender y las cosas que estás en el debe. El problema es grave. Y yo creo que esto, los Frente Amplistas lo tenemos incorporado. Así, bueno, acá tenemos un problema importante. No es por la galería. Sereña, en el fin del discurso del 26 de marzo, ensayaba una reflexión política y teórica muy potente que decía, con el Frente Amplio, el pueblo llega al gobierno. O sea, no decía, con el Frente Amplio va a haber un gobierno que va a tomar medidas que van a beneficiar a algunos sectores amplios. No, no, el pueblo llega al gobierno. Bueno, ese proceso de politizar, de radicalizar la democracia, digámosle, de más sociedad participando y siendo protagonista, es imposible en el estado que tenemos actual en la izquierda, que es mayoritariamente de distancia con el gobierno, con sus políticas, es algo que tenemos que resolver. Y resolver es escuchando, problematizando, poniendo mucha oreja, incorporando mucha crítica, que alguna tiene mucho sentido, de cómo te paraste en tal tema o en tal otro, o de cómo se atiende esta necesidad con más fuerza, explicando lo que podés explicar y lo que no podés explicar corrigiéndolo. O sea, como que tenés todo ese menú arriba de la mesa y hacerlo de manera unitaria, porque lo más sencillo sería decir, mira, yo soy un cra, tengo todas las soluciones, el que le erra, uno a ver que le pega para la pera. Bueno. El Congreso del Frente Amplio de este año es un congreso que tiene que tratar de poner prueba a eso. Así, bueno, ¿cómo resolvemos un problema que las izquierdas, no uruguayas, sino de toda América Latina, no lograron resolver? En ningún lado. O sea, Correa llegó al gobierno y tuvo unos líos enormes con el CONAI. La CUT de Brasil, el movimiento sindical más representativo, terminó muy débil en el gobierno de Lula, a pesar de que salió un millón de la pobreza. Cuando le dan el golpe a Dilma, no pudo, casi ni se movilizó. En la Argentina hubo fractura. O sea, los procesos, Bolivia ni hablar, no lograron resolver bien esto de la izquierda en el gobierno, la izquierda en la sociedad y la izquierda como fuerza política. Que tiene funciones distintas, tiene independencias, pero que tiene que tener articulaciones virtuosas. Bueno, un desafío que tenemos este año, ¿no? Es decir, bueno, en esto venimos errando, más allá de la evaluación que tengas de tal o cual, venimos errando, nuestro proyecto tiene que sintetizar en amplísimos sectores del pueblo comprometido, porque no hay gobierno popular con anemia emocional y democracia de baja intensidad. Ahora, no hay.
2: ¿Cómo tomás vos esa crítica de parte de la militancia del Frente Amplio que dice que a este gobierno le falta izquierda?
1: A ver. Vos me preguntás, yo hay cosas que comparto, ¿no? Ejemplo, ¿no? La situación del genocidio en Gaza, ¿no? Si me preguntás, tenemos que haber determinado, todos, bueno, pues sí, bueno, yo puedo salvar yo, si bueno, la bancada nuestra emitió una declaración sobre el genocidio en Gaza. Bueno, pero es obvio que el gobierno no, y hay muchos militantes que eso te lo cobran. Bueno, yo esa crítica la comparto, ¿no? De que tenemos que tener una actitud más clara ante la barbarie, ¿no? Ahora, no me quiero quedar ahí, solo, diciendo, o el debate redistributivo. Yo lo planteé en el pasado, lo planteé ahora. Para mí, seguir avanzando en cuestiones redistributivas para atender dramas sociales es parte de nuestro ADN. Y está bien que el Frente lo discuta y veamos cómo puedo seguir avanzando. No, no es algo
2: grabar al 1% más rico.
1: Por ejemplo, o el IVA personalizado, o, bueno, ahora este debate que se dio sobre los autos eléctricos y sus exoneraciones, ¿no? En un momento de restricciones, los autos más de $50.000 para financiar políticas sociales, ¿cómo no? No, sí, te lo voto. Y cómo no, el año pasado ni siquiera era un nuevo impuesto, ¿no? O sea, las multinacionales estaban pagando ese impuesto. Era que lo pagaran acá. También nosotros somos unos Bambi. ¿Por qué? Porque vos me decís, la derecha, son los dos partidos tradicionales, no votaron este impuesto, o sea, votaron que la multinacional siga pagando el impuesto en Finlandia y no en Uruguay, y eso no se transformó en un gran debate político. ¿Se puede explicarme un poco cómo defendiste el interés nacional cuando votaste a favor de que la multinacional, en vez de pagar acá, pague allá? Porque yo puedo entender la lógica de no toquen con impuestos porque se van, pero acá no estabas tocando con impuestos, era un impuesto que ya pagaba, ¿no? Y te negaste a que lo recaudáramos nosotros. O sea, no logro cerrar, o sea, es más, cuando he conversado con vecinos blancos colorados, no me lo logran explicar, decir, bueno, ¿y usted por cuál fue la razón o el argumento? O lo otro, el argumento de que si vos invertís en Uruguay tenés una carga impositiva, pero si invertís en acciones en el exterior no la tengas. En un país que necesita de la inversión como el arroz, digámosle. Bueno, ese debate que de alguna manera marcó el año pasado la discusión del presupuesto, nosotros no logramos identificarlo en estos dos proyectos de país. Pero para mí es bienvenida la discusión tributaria. Es bienvenida. Es decir, bueno, debates arriba de la mesa que incorporen más recursos para atender un conjunto de urgencias, ¿no? A la vez, que quiero identificar esto, hubo más recursos porque hubo un debate fiscal y hubo un debate fiscal porque ganó el Frente Amplio, que es lo que permitió que los salarios crecieran, las jubilaciones crecieran y las políticas sociales crecieran, ¿no? Desde ese lugar acepto la discusión de si tendrían que crecer más. Bienvenido, discutamos cómo hacemos para que crezcan más. Parte de esa discusión hace que este año, que rumbeaba por las dificultades económicas, que iba a una rendición de cuentas, que no iba a tener recursos, a que tenga recursos. Y nos tendremos que dar el ingenio en Senado y Diputado para ver si logramos también rascar un poco más la lata para que los recursos tengan un escaloncito más arriba. Ahora, no puedo discutir igual recorte que incremento. Porque yo digo, es lo mismo recorte que incremento. Bueno, entonces da lo mismo quien gobierne y no da lo mismo quien gobierne para amplísimos sectores. Esa discusión hay que darla en el Frente Amplio de manera unitaria, entendiendo los matices, las complejidades, pero sobre todo darla a los efectos de pensar en cómo movilizamos para avanzar más en la cancha. No darla desde el escritorio, ¿viste? O sea, darla a la vez que organizamos Movimiento de Usuarios de la Salud para pensar la reforma en ACE. Darla a la vez que generamos con Movimiento de Vivienda para generar respuestas en el sentido de mayor atención a un derecho. Darla a la vez que generamos condiciones de cómo se respetan los consejos de salario. Somos un actor de información en el territorio. O sea, no darla desde afuera, sino darla en medio, que logramos materializar algunas de estas cosas, ¿no?

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Bueno, muy bien, y continuamos en esta ventana de este 6 de junio comentando acá con Francisco algunas cuestiones del Mundial. Y bueno, tenemos acá anotado Mundial, Trump, FIFA. Y ustedes dirán, ¿qué tiene que ver, bueno, este hombre, este elemento, actual presidente de Estados Unidos, se metió hasta en esto? Claro, como lo hace en la política, en la geopolítica internacional, como lo está haciendo en América, ahora se está metiendo muy fuerte con Brasil, que es donde son las próximas elecciones. Y se metió con la FIFA, por supuesto que se metió, porque él ya dijo que era todo. No lo voy a repetir porque capaz que alguno se puede enojar y alguno se puede, pero él lo dijo públicamente. Entonces, miren lo que pasó. En un partido de fútbol del actual Mundial que se está disputando en Canadá, México y Estados Unidos, sí, son tres sedes, fue expulsado un jugador norteamericano en el segundo tiempo, fue, ¿no? Segundo tiempo, creo que fue en el segundo tiempo, sí, que entró mal, no digamos alevosamente, pero entró mal, plancha a la altura del tobillo. Además, el otro futbolista ya estaba cayendo set y se había torcido la pierna. Gracias al VAR fue que el árbitro, que fue a ver la jugada, que en el primer momento no la tuvo muy clara, pero el VAR lo llamó, le dijo, mirá, entró muy mal este hombre. No. La pelota ya no estaba en juego, la pelota ya había pasado a los dos. Y bueno, el árbitro brasileño fue, la vio y lo expulsó, lo echó. A este Bologun, un jugador norteamericano que dice que es de lo mejor. No, pero tiene más de este, tiene el otro, hay otro más. El árbitro lo expulsó y bueno. Resulta que la FIFA, ¿no?, lo habilita para medirse contra Bélgica. En una polémica decisión, la FIFA suspendió el domingo la tarjeta roja que recibió Bologun en su último partido y de esta forma lo habilitó para medirse a Bélgica por los octavos de final del Mundial que continúan este mes. Pero miren lo que dijo el elemento. Deploró que al ser expulsado automáticamente el mejor jugador de Estados Unidos se perdería el siguiente partido de la selección norteamericana en la Copa Mundial de la FIFA. Entonces dije, wow, eso es mucho poder, es terrible. Claro, no pueden tener más poder que él, obviamente. Él no hizo nada malo, no, le pegué un planchazo a un rival, nada más ni nada menos. Él es nuestro mejor jugador o uno de nuestros mejores jugadores. Decir que no puede jugar es muy injusto, insistió. ¿Cómo lo castigás? Por un partido que aún no ha jugado, no entiende mucho de fútbol. Es muy injusto, no puedes hacerlo, subrayó. Entonces, ¿qué hizo el presidente de los Estados Unidos? Aunque ustedes no lo crean, ya debe ser noticia, por supuesto, ya todo el mundo lo sabe, ¿sí o no? Bueno, y si alguno no lo sabe, ¿qué hizo? Levantó un teléfono, le dijo al señor presidente de la FIFA, al señor Infantino, No, tenés que sacarle la tarjeta roja a Bologun, porque yo te lo digo. Porque yo soy Donald Trump, soy el presidente de Estados Unidos, y si no, suspendo el Mundial. Habrá dicho algo de eso, no sé. O lo amenazó, no sé. O no vas a ser nunca más presidente de la FIFA. No sé, algo debe haber dicho, aparte de pedirle que le sacara la tarjeta roja a este jugador. Y efectivamente, ¿qué hizo la FIFA? No hay comisión técnica para esto, no existe, ¿no? Porque seguramente hay una comisión de arbitraje y hay una comisión técnica que es la que analiza los arbitrajes y obviamente va viendo las ternas y va viendo a ver aquel está bien, aquel más o menos, vamos a ver este, ¿verdad? Así funciona en el mundo del fútbol normal, no en este fútbol anormal, que es este mundial. Algunos periodistas deportivos están haciendo encuestas para decir que es el mejor mundial jamás visto.
obviamente le han pago para eso. Está muy bien pago para que sea el mejor mundial jamás visto. No, no es así. Hemos visto mejores mundiales que este. Capaz que televisivamente este pueda tener algunas cosas un poquito más atractivas, más colorida, y obviamente que sí, seguramente que sí, al avanzar la tecnología, la televisión y todo lo demás. Pero volvamos al caso de este jugador. Así que la comisión técnica, se ve que acá no tocó pito, Infantino aceptó la orden y dijo, muy bien, señor Trump, le vamos a sacar la tarjeta roja a este muchacho, lo vamos a habilitar para que juegue contra Bélgica en octavos de final, cuartos de final. Así que fíjense en que vamos a leerle un poquito lo que la UEFA, la organización del fútbol de Europa, ¿no? Bueno, y fíjense, en un comunicado el organismo señaló que la medida se adoptó en virtud del artículo, claro, siempre tiene algún artículo del 27 de su código disciplinario, que deja las sanciones suspensas durante un periodo de prueba de un año. Qué increíble, ¿no? Lograron sacar un artículo de un código para meterlo y decir, bueno, ahora dentro de un año lo van a sancionar, seguramente. Ah, en el minuto, miren, Balogun fue expulsado en el minuto 64 del segundo tiempo del partido de que Estados Unidos jugó contra Bosnia-Herzegovina tras una falta. Después del año, entonces, se suspendió. Ahora será ejecutada sin perjuicio de nueva sanción. No lo van a sancionar más, obviamente. Después de un año todo el mundo se olvidó de que este muchacho fue expulsado y que podrá seguir jugando tranquilamente donde tiene que jugar. Pero la UEFA hizo una declaración cuestionando abiertamente a la FIFA por esta decisión. La UEFA carga contra la FIFA por su decisión sin precedentes, incomprensible e injustificable, dice la. El conflicto surgió tras la decisión del organismo internacional de dejar sin efecto la sanción automática derivada de la tarjeta roja mostrada al futbolista estadounidense en su último partido, permitiéndole disputar el encuentro de octavos de final del Mundial contra Bélgica. La UEFA criticó este lunes la decisión de la FIFA de permitir, bueno, que no. Y el organismo, como presidido por Alexander Seferin, aseguró que la medida cruzó una línea roja al suspender durante un año la aplicación de la sanción automática derivada de la tarjeta roja. La entidad europea sostuvo que la suspensión mínima de un partido tras una especial no es una opción discrecional. Recuerden, todos lo sabemos, que cuando hay una roja, hay una suspensión automática, un partido. Hasta los niños del baby fútbol saben eso, aunque en el baby fútbol se puede hacer esto, perdonar. Se puede, porque se apela, en fin, porque son niños chiquitos, niños que, bueno, pero son niños, estos son profesionales. Bueno, pero acá, para muchos que dijeron que había que separar la política del fútbol, bueno, aquí tienen un claro ejemplo de que la política y el fútbol seguramente van de la mano en muchos aspectos. Y uno de ellos es este. Con este elemento que hoy está en la Casa Blanca, hasta esto no escapa a su poder. Porque evidentemente es una cuestión de poder. No podía ser. Y capaz que ahora empezamos a pensar, bueno, entonces quiere que salga campeón Estados Unidos. Porque él de mucho de fútbol no sabe, porque no sabía que en el fútbol había tarjeta roja. Por lo tanto, no sabe mucho. Tiene 80 años, pero no sabe mucho, no sabe nada de fútbol. Pero capaz que quiere que Estados Unidos sea campeón, así él puede decir, bueno, vieron, siendo yo presidente de Estados Unidos,
hasta campeón mundial de fútbol somos. Si será grande Estados Unidos, si será lo máximo en el mundo, como dice continuamente. Del hecho al hecho, hay un gran trecho. Así que bueno, primero tendrá que jugar con algunos otros equipos, pero bueno, puede pasar hasta esto. Pero relacionando el fútbol con la política también, en este aspecto que íbamos a comentar todo el tema internacional, ahí vamos a poner tres ejemplos. Y usted, yo voy a hacer una afirmación sobre estos tres ejemplos. El presidente de Ecuador, Noboa, que tiene a Ecuador bajo estado de sitio y aparte censurando y sacando a todos los partidos que son oposición de él en Ecuador para las elecciones regionales, vivió prácticamente toda su vida en Estados Unidos, parte de su vida vivió en Estados Unidos. Creo que debe tener también la doble nacionalidad como la tiene este de la Esprilia que salió en Colombia. Pero bueno, lo cierto es que él, un año antes de la campaña de las elecciones en Ecuador, viajó a Ecuador, se postuló y hizo toda la campaña electoral y en una elección preñada de irregularidades de todo tipo y tamaño, ganó por un escasísimo margen, que además dio lugar a polémica y con todo a favor, con todo, entre ellos aquello de esto que hizo el actual presidente de Estados Unidos con la FIFA, lo hizo con Ecuador. Dijo que si ganaba él, que era su candidato, Estados Unidos iba a poner muchas cosas a disposición. Plata, por supuesto. Bueno, segundo ejemplo. De la Esprilia, este abogado, defensor de narcotraficantes, también tiene doble nacionalidad. Qué casualidad, ¿no? También tiene la doble nacionalidad. Vivió mucho tiempo en Estados Unidos, miren ustedes. Y vino a Colombia, se presentó y con un discurso radical de ultraderecha y nacionalista, porque se ponía la camiseta de Colombia, en pleno mundial, ¿no? Claro, estando el mundial, hasta que el Consejo Electoral le prohibió usarla como elemento propagandístico para la campaña electoral, la camiseta de Colombia, se la tuvo que sacar los últimos días, Y miren también, casualmente, este hombre está cuestionado por varias cosas, ¿no? Entre ellas por tener doble nacionalidad. Según algunos abogados colombianos, no le estaría permitido tener la doble nacionalidad. O sea que, como dice la constitución nuestra, por ejemplo, que tiene que ser ciudadano natural del país para ser candidato a presidente. Bueno. Este hombre ganó las elecciones también por un pequeñísimo 240 mil votos, margen chico si tenemos en cuenta que en Colombia vota la mitad del electorado, votó en esta elección, votó el 57%, más no llegó al 60%, el resto no votó, de 47 millones de habitados que había por votar, votaron 20 y algo, casi 30. Y le ganó al candidato Cepeda, el candidato de la izquierda, el candidato del partido del actual gobierno de Colombia, del presidente Petro, por escasísimo margen. Y en el día de ayer el candidato Cepeda públicamente dijo que no va a reconocer el triunfo de de la Espriella. Y bueno, en un acto multitudinario llamó a la desobediencia civil a los partidarios de el actual presidente Petro. ¿Qué casualidad? ¿Es casualidad? Bueno, no. Otra de las tres casualidades. Vamos a Perú. La candidata que ganó las elecciones en Perú, esta por una uña, por muy poquito. Qué casualidad también, forjó sus estudios universitarios en Estados Unidos.
Seguramente después, y esto es una afirmación mía, los documentos desclasificados del Pentágono y del Departamento de Estado van a decir que hubo, esto fue planificado y no resistió. Ah, porque hay otro más. Esto sería el tercero, la de Perú. El cuarto es el hijo de Bolsonaro. Ese es otro que se postula también como candidato del Departamento de Estado, no de Brasil. Todos estos fueron candidatos del Departamento de Estado apoyados por el actual presidente de Estados Unidos. Con todo abiertamente, la palabra injerencia ya queda chiquita al lado de lo que ha hecho el actual presidente de Estados Unidos en las elecciones

momento van a decir que esto fue un plan, y seguramente es un plan del Departamento de Estado y de Estados Unidos, para cambiar la pisada, dejar los golpes de Estado, dejar la intervención directa, dejar las sanciones como contra Venezuela, contra Cuba, contra Nicaragua, todos los países que tienen gobiernos progresistas y gobiernos de izquierda, están todos sancionados en América y en parte del mundo también. Así que esa injerencia tiene diversas facetas, diversas formas, que cuál de ellas más macabra, más maquiavélica, que afecta directamente a los pueblos, no solo no afecta a los dirigentes y a los sí afecta en parte, pero el gran afectado es el conjunto de los pueblos de esos países que padecen todo tipo de necesidades a raíz de el bloqueo y el chantaje que hace Estados Unidos a los países que no se resignan, que no quieren aceptar y no se subordinan al imperio. Así que queríamos compartir esta ventana internacional que tiene además dos aniversarios esta semana. El primero de ellos es de la República Bolivariana de Venezuela, que cumplió el domingo 215 años de existencia en un momento extremadamente complejo, difícil. Dos terremotos terribles dejaron ya más de 3.000 muertos, más de 20.000 heridos y miles de damnificados que hoy están en carpas porque no tienen su casa. La semi destruyó los dos terremotos. Y el otro aniversario es precisamente de Estados Unidos, que no pudo brillar el aniversario por motivos políticos fundamentalmente, porque inclusive varios de los gobernadores demócratas no participaron en las ceremonias del aniversario, que bueno, tenía una pompa impresionante, pero se aguó por eso y por alguna otra cosa más también, así que simplemente recordar estos dos aniversarios de estos dos países que en su momento estuvieron enfrentados y que siguen enfrentados, porque en definitiva el actual gobierno de Nicaragua, de Venezuela, sigue enfrentado a Estados Unidos. Así que vamos a la pausa comercial y enseguida volvemos.

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Bueno, viene siendo las 13:47. 47, sí, 47. No veo porque. 43. Ah, bien, gracias, Francisco. Y 43, estamos ahí, ya no estamos por ir. Pero vamos a hablar de la rendición de cuentas. Y hay un hecho histórico en la rendición de cuentas. Realmente, esto es histórico. Desde que yo tengo casi uso de razón, esta reivindicación del sistema cooperativo uruguayo ha sido, y fundamentalmente para el sistema cooperativo que construye viviendas, ha sido una reivindicación que atravesó todos los gobiernos, inclusive los 15 gobiernos del Frente Amplio, y no llegó. Pues bien, con este actual gobierno, el gobierno incluyó en rendición de cuentas la exoneración de IVA para el sistema cooperativo de vivienda. Bien ahí. El Poder Ejecutivo propuso en la rendición de cuentas exonerar el pago de IVA a la compra de material y de contratación de servicios para construir viviendas cooperativas. La ministra Tamara Paseiro destacó que este artículo da cumplimiento a uno de los 63 compromisos asumidos por el presidente de la República y el Consejo de Ministros durante la campaña electoral. La presidenta de INACOP, Graciela Fernández, resaltó la reivindicación histórica que supone la medida. Obviamente, tiene que ver, claro, con esta. Esto ha sido, pero increíblemente, desde épocas que, desde que el movimiento cooperativo, fundamentalmente, reitero, aquel que construía viviendas, es una, aparte es de una, digamos, de una impacto directo, porque esto va a posibilitar la construcción de más viviendas cooperativas, va a contribuir a que el abaratamiento también de las viviendas, y va a contribuir indudablemente que se construyan más viviendas por este sistema para familias uruguayas. O sea, esto impacta directamente en cuestiones que tienen que ver con la calidad de vida de la gente en todo Uruguay, porque cooperativas de vivienda hay en todo el país, y bueno, realmente es una medida que saludamos, aplaudimos, y que hace justicia con un montón de años, de una reivindicación que tenía un montón de años. La otra cuestión también que tiene que ver con la rendición de cuentas tiene que ver con la reunión que tuvo la UNASPU, la Organización Nacional de Pensionistas Jubilados y Pensionistas del Uruguay, con el ministro Done, el ministro de Economía y Finanzas, de cuyo encuentro y de cuya reunión salió el anuncio por parte del ministro de que va a revisar el 1% que ya estaba en la rendición de cuentas otorgado a las jubilaciones más bajas como aumento, sin descuento, no va a ser descontado. Bueno, ahora no va a ser el 1%, va a ser el 2,5%, un punto y medio más. Sin, por supuesto, es un aumento especial para 140.000 jubilados y pensionistas, que son las jubilaciones más bajas que hoy hay en nuestro país. Así que otra noticia que nos congratula, nos alegra, y bueno, y aplaudimos, por supuesto que aplaudimos. ¿Cómo no vamos a aplaudir que aquellos jubilados más sumergidos en sus jubilaciones, que durante 5 años para atrás tuvieron cero, hoy tengan estos aumentos que posibilitan que tengan un poco más de alivio en su parte económica? Pero vamos también a un anuncio que, nos va a visitar el próximo miércoles 8, este miércoles 8, el ministro de Ambiente, Edgardo Ortuño, y la directora nacional de Energía y presidenta de ANCAP, Cecilia San Román, estarán el próximo miércoles en Rocha. Van a venir
el ministro de Nacional de Energía, Becher, están armados para compartir información sobre el proyecto de prospección sísmica y demás temas ambientales que hemos planteado aquí y hemos inclusive estado con invitados, ¿se acuerdan? Cuando trajimos a una comisión que estaba contra la prospección sísmica en el Océano Atlántico. El miércoles 8 a las 18 horas en Casa del Frente Amplio en Rocha estará entonces el ministro y la directora para compartir con todos aquellos que tengan interés para compartir y conversar sobre los temas ambientales. Y bueno, estaría bueno este tema de la laguna que hoy planteamos en nuestro espacio de medio ambiente estuviera planteado también, ¿por qué no? Y otro tema para compartir, se trata de festeja sus 10 años el CAIF CUPIP ahí en el barrio Parque. 10 años, cómo pasa el tiempo, increíblemente. Esto que fue una iniciativa del alcalde Alcides Perdomo, concretado poquito años después de presentar la propuesta y la iniciativa a través del gobierno municipal, del municipio de La Paloma, y después obra que se llevó a cabo. Así que el viernes 10 de julio cumple 10 años, así que a las 17 horas en el Centro Cívico del Barrio Parque se estará conmemorando estos 10 años del CAIF. Bueno, estará, hay un Paulina y Josefía, hay un espectáculo artístico. Paulina y Josefina Elías, Leandro Sosa Rocha y Álvaro Posada, dúo Arcabozos, Jorge Caticha, dúo Morel. Bueno, y se compartirá una torta gigante, y además habrá maquillaje, lo que ame, maquillaje artístico. Todo esto el viernes 10 de julio, conmemorando los 10 años del CAIF CUPIP. Así que están todos invitados ahí en el Centro Cívico participar. Pero teníamos otra noticia también que tenía que ver con la rendición de cuentas, que hacía referencia a una de las medidas planteadas, no solo estas dos, sino una de las medidas planteada por el gobierno que está incluida en la misma y que espera aprobación parlamentaria, ¿verdad? Porque en definitiva pero es una iniciativa del gobierno que tiene que ver con aspectos que tienen que ver con la educación, fundamentalmente con la educación, que es uno de los temas que se prioriza en esta rendición de cuentas y que ha recibido presupuestos suplementarios para reforzar las partidas que ya habían sido aprobadas en la rendición de cuentas anterior, así como diversas partidas también reforzadas para la seguridad, que tienen que ver, bueno, algo bastante polémico que surgió, determinada polémica, digamos, a nivel de la población, que fue con el anuncio del acuerdo entre el Ministerio de Defensa y el Ministerio del Interior para que la policía dispusiera de vehículos blindados para patrullar determinados barrios de Montevideo y adyacencias, digamos, con Canelones también. Esto después fue aclarado tanto por el ministro del Interior Negro como por la ministra de Defensa, que los vehículos no iban a ser manejados ni
ni utilizados por personal del Ministerio de Defensa, por del Ejército en particular, sino por policías. Los mismos están siendo instruidos en el funcionamiento de dichos vehículos para usarlos como patrullaje, para patrullaje, en los barrios de Montevideo. Aparte de estos temas, el ministro Negro del Interior dijo que en esta rendición de cuentas en particular, las partidas presupuestales también tenían que ver con todo el equipamiento de la policía y de algunos aspectos que tienen que ver con la informática para combatir los delitos justamente en esta área, que han crecido exponencialmente, no en Uruguay, en todo el mundo, pero en Uruguay también. Así que como elementos de esta rendición de cuentas para que por lo menos se maneje, ¿verdad? Y no se diga, o sea, que se maneje y no se diga cualquier bolazo, como se dice comúnmente, que sale por ahí y que se repica y se repite y repite, y cuando termina, algunos terminan creyendo que es verdad, y no es verdad. Así que bueno, vamos a seguir escuchando música y nos venimos para la despedida para el final.

Bueno, bien, estamos escuchando La Vela Puerca, se llama La Zafar. Qué lindo tema de La Vela, como siempre, ¿no? Los temas de La Vela son muy lindos. Y bueno, nos tenemos que ir porque ya son y 58, prácticamente estamos en el final de esta ventana, de este día 6 de... Bueno, que ahora estamos viendo el sol, estamos viendo que toda la nubosidad y la lluvia, que la llovizna que durante casi el transcurso de las 2 horas del programa nos acompañó, bueno, ahora salió el sol, bueno, bienvenido sea el sol, el ponchito, y que mejore un poco, que no haga tanto frío. Estamos en invierno, obviamente va, el frío es lo común, pero bueno, que levante un poquito la temperatura y nos ayude un poco a tratar de salir para afuera y bueno, y que sea un mejor día, que no llueva. Así que bueno, pasó la ventana número 88, este 6 de julio. Saludo a todos, muchas gracias por estar ahí y muchas gracias a todos los que hacen posible que nosotros todos los viernes, todos los lunes y todos los viernes, a partir del mediodía, a las 12 en punto, compartamos con ustedes este espacio que tiene de todo. Muchas gracias, hasta el viernes.

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Es la música de Barry Gibb, año 1984. Fue un gran éxito de Barry Gibb como solista. Bueno, en un momento donde los Bee Gees no estaban separados, uno puede pensar que estaba solo, pero no. Los Bee Gees en realidad están detrás, porque siempre trabajaron juntos. Incluso cuando Barry Gibb produce a otros artistas, muchas veces sus hermanos tenían que ver con la composición de las letras. 1984 también fue un año importante para Billy Ocean.

Ocean, ¿no? Un cantante del cual les hemos contado que lanzó un álbum en ese año llamado Suddenly, donde estaba este Lover Boy que sonaba para todos ustedes. Es un single también, como single lanzado en el año 1984, fue parte de este álbum. Era el segundo single de su álbum llamado Suddenly, que fue producido por Kid Diamond y llegó al puesto número 2 en los Estados Unidos, y que tiene ese video tan especial, ¿no? Dirigido por Maurice Phillips. Y que tiene de todo. La verdad que en esa época ya se había instaurado la cultura del video, la cultura de MTV, por así decirlo. Y acá la temática pasaba por la ciencia ficción, exactamente, con un jinete extraterrestre recorriendo la costa hasta un bar en una cueva, que bueno, ahí había una extraterrestre femenina, le tira un láser a otro, una cosa increíble. Sí, Billy Ocean, que aparece como parte de un holograma. ¿Cómo habían cambiado los tiempos? Una verdadera locura. Bueno, porque ya hacía 3 años que estaba la cadena MTV. Y siempre les cuento que la MTV fue un antes y un después en la historia, debido a eso. Debido a que el videoclip, que era algo secundario, que de pronto era un show en vivo de la banda, comienza a ser necesario para difundir las canciones, porque había que tener material para mostrar. En un principio, incluso la MTV no pasaba música de artistas negros, ¿no? Pero el que rompió esa barrera fue Michael Jackson. Fue tan impactante el éxito de Thriller de Michael Jackson. Era tanta la gente que pedía, que quería ver a Michael Jackson en la MTV, que la MTV tuvo que ceder. Y a partir de ahí comenzó a difundir artistas negros. Y obviamente ahí también ligó Billy Ocean, que estaba fuera del circuito MTV. Y a partir de ahí comenzó a ser parte del circuito de la MTV también. Continuamos con un éxito de esos que no necesitan presentación. Con un éxito de esos que se imponen por sí solos, porque hablamos de Cyndi Lauper.

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gracias, me he regalado una noche maravillosa, de verdad. Hasta la próxima.

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Sí. Quizá los marcianos sean como los humanos, donde hay buenos y hay malos. Pero yo estoy seguro que los extraterrestres deben venir en son de paz. Por eso les pido que traigan amor.

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